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0: Es la hora rock and pop. 8:02 minutos.
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0: Es tu hora en rock and pop. 9:06.
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0: Temperatura rock. Temperatura pop. Temperatura rock and pop. En Puerto Varas,
1: 4 grados.
0: Y en Santiago,

0: 5 grados.
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2: Es tu hora en rock and pop. Son las 10 de la noche.
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0: Rock and Pop. En Antofagasta,
1: 15 grados.
0: Y en Santiago,
1: 3 grados.
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0: Es la hora rock and pop. Faltan 2 minutos para las 11.
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0: Temperatura Rock and Pop en Rancagua
1: 3 grados
0: y en Santiago
1: 2 grados.
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2: Es tu hora en Rock and Pop. Son las 12 de la noche.
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0: Es tu hora en Rock and Pop. Falta un minuto para la una.
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0: Es tu hora en Rock and Pop. Faltan 2 minutos para las 2.
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0: Es tu hora en rock and pop. Faltan 2 minutos para las 3.
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0: Es la hora rock and pop. Faltan 3 minutos para las 4.
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0: Temperatura Rock and Pop en La Serena.
1: 7 grados.
0: Y en Santiago.
1: Menos un grado.
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2: Es tu hora en Rock and Pop. Faltan 3 minutos para las 7.
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2: Hola, hola, ¿cómo están? Bienvenidos a este nuevo día jueves y ya 2 de septiembre, iba a decir. Ojalá. 2 de julio comenzamos este pleno invierno con menos un gradito, al menos en la capital. Oye, vamos a estar hablando de la alerta que tiene también el sur de nuestro país por este viento muy fuerte que ha habido, DJ Secos. Te habíamos contado ayer que iban a bajar las temperaturas. Bueno, vamos a conversar sobre qué está pasando en el sur de nuestro país. Senapred está entregando balances. Personas sin luz, ya. Vamos a ver ese tema, pero antes les quiero recordar que vamos a estar hasta las 10 de la mañana con buena música, noticias. Saluditos al más 569-8188-5934, pero sobre todo buena onda para comenzar una nueva mañana. Buenos días, buenas tardes, Jessica, ¿cómo estás tú? Yo estaba excelente, yo qué bueno que tú estés bien, salvo que al aire acondicionado se le ocurrió despertar. Yo todas las mañanas lo prendo, pero de repente como que empieza a funcionar tarde, de a poquito. ¡No! Funciona. Y me tapó un hoyito de la nariz. Pero estoy bien. Estoy bien, estoy bien, estoy hablando así, pero fue de la nada. ¡Aire acondicionado! ¡Ay! Perdón. Es que si lo apagamos nos ahogamos. Y si abro la puerta del estudio, entran los entrevistados de otras radios a este estudio. Igual es entretenido cuando pasa eso. Ya, vamos a ver que sí lo hacemos. Ya. Los saluditos, la buena onda, partimos enseguida con el primer mensaje. Aquí dice, hola Maca, ya estamos trabajando, se acabaron las vacaciones para mí, jueves con olor a lunes, dice acá nuestra querida auditor, no me dice su nombre, pero por favor, lo primero es el nombre, no importa, la persona que empezó a trabajar el día de hoy, le mandamos el ánimo y le regalamos al... Colorín, que nos viene a visitar por partida doble, es Ed Sheeran con Sing. Buenos días, buenas tardes.

escuchábamos y partíamos la mañana junto al colorín Ed Sheeran cuando son las 7:06 y hay menos un gradito de temperatura en la capital. Dios mío, se me abrigan, ¿eh? Igual todavía hay varias gente que está de vacaciones de invierno. Ya última semana se abraza y para quienes no están de vacaciones, abríguense. Oye, hablemos de lo que está pasando en el sur de nuestro país, porque las intensas ráfagas de viento y las bajas temperaturas continúan provocando estragos. El Servicio Nacional de Prevención y Respuesta ante Desastres, nuestros queridos amigos de Senapred, informaron durante la noche de ayer que las principales emergencias se encuentran en las regiones de la Araucanía y Aysén, con interrupciones de caminos, caídas de árboles, daños en viviendas, personas lesionadas y más de, en ese momento, a las 8 de la tarde, 100.000 clientes sin suministro eléctrico. Yo voy a entrar por mientras a la sec.cl, que en vivo y en directo nos dan, por ejemplo, quienes están sin luz, los clientes sin luz. Eso es en vivo y en directo. Y anoche, si eran unos más de, ¿cuánto dije? Más de 100.000 clientes sin luz. Ahoga, veamos. La Araucanía tiene 59.000 clientes sin luz. En la Araucanía le sigue Los Lagos con 3.300 personas sin luz, y después Los Ríos también Los Ríos con 12.000 personas sin luz. Así que Los Ríos, Los Lagos y la Araucanía, les mandamos un abrazo gigantesco. Mientras también decretan alerta roja en Pucón por estos fuertes vientos que se están dando en la Araucanía, que alcanzaron los 100 kilómetros por hora anoche y que pueden continuar hasta el día de hoy. ¡Oh! Se me cuida, por favor, la gente del sur. Les mando un abrazo gigantesco y les regalamos... ¡Oh! A bailar. Me gusta. Bailemos para pasar el frío, DJ Secos. Le mando un saludo, aquí dice la Cristina Pinto, rumbo a la universidad, futura profesora de lenguaje, dice su mamá Vivi.

frío, el día tan frío que está muy helado, mucho frío, el frío y más encima el aire acondicionado de la radio se le ocurre funcionar mal y nos tiene congelados. Ya, pero vamos a sobrevivir. Le mando un saludo a Tiago, que cumple 10 añitos. Tiago celebra con torta amor junto a sus primos Facundo y María Gracia. Muy bien, dice Ricardo Arriagada. Felicidades, Tiago, y te regalo esta para seguir bailando de Tramps, Disco Inferno en Rock and Pop.

canciones bailando hasta hora de la mañana, 7:14. Y nos vamos al momento informativo de la información informaciosa de este día, jueves. Casi digo viernes, es que vamos para allá, vamos para allá. Primero pasemos el jueves. Te quiero contar que hoy, no, esta no es tan buena noticia, DJ Secos, perdón. El día de ayer, miércoles 1 de julio, entró en vigor una nueva alza en las cuentas de la luz, con un incremento promedio de 4,9% a nivel nacional. Este reajuste semestral, que forma parte del proceso de estabilización tras el congelamiento de las tarifas por la pandemia, va a afectar de manera diferenciada según la zona geográfica y la distribución local en donde tú vivas. Por ejemplo, en la región metropolitana las proyecciones anticipan subidas de entre 2,8% y 4,2%, depende de la zona. Así, además, el escenario más complejo lo tiene el sur de nuestro país, porque Temuco, el alza va a fluctuar entre 4,9 y un 6,8%. En Valdivia y Puerto Montt, las tarifas podrían subir entre un 21,7% y un 23,4%. Harto. La cara opuesta, lo positivo lo va a vivir, por ejemplo, Arica, Parinacota y Tarapacá y Antofagasta, que van a registrar bajas de 1,3 a 2,4%. Así que, bueno, norte sonríe, sur, pucha la O, al medio, estamos jodidos. ¿Ah? Volvemos a la música y sigo para subir el ánimo. Perdonen, tenía que contarle esto, tenía que decirlo. Nos vamos a quedar junto a Muse, mandándole un saludo a Marion Orellana, de parte de Valito, que es la más mejor del mundo mundial. Estupendo, Marion. Le vamos a regalar este temón de Muse. Se llama Uprising, cuando son las 7:16. Oh, estoy viendo las imágenes de los fuertes vientos que afectaron el sur de nuestro país. Hoy en Villarrica, DJ Secos, Dios mío. Les mando un abrazo en Rock and Pop.

Menos un grado de temperatura y aquí nos escribe nuestro auditor Nicolás. Se dice, está congelado mi taxi. Ya no es techo amarillo, ahora es techito blanco. Le mando un saludo gigantesco a todos quienes parten a trabajar y les regalamos buena música. Esto es The Killers. Me gusta, me gusta.

Nos vamos al infame informe del tiempo hasta ahora de la mañana junto a DJ Secos. Nos ponemos mentirólogos. No, intentamos achuntarle, no siempre lo hacemos. ¿Ah? Todo esto gracias a Meteorología Chile. Yo leo siempre su página y la trato de interpretar. Que la interprete bien, no lo sé, pero se hace el trabajo. Ya, partamos por el sur de nuestro país. Te quiero contar que Punta Arenas, día de hoy, amanece con 5 grados. Ya, se abrazan los 5 grados. Máxima 9 con mucha nubosidad, mientras que Torres del Paine, neblina matinal, máxima 9 grados, muy muy nublado. Coyhaique, el día de hoy van a tener una máxima de 5 graditos. Ay, despiertan con menos 4. Dios mío, un abrazo Coyhaique. Abrazo Coyhaique. Puerto Montt, cielos despejados el día de hoy, pero ¿a qué costo Puerto Montt? Menos 1 grado a esta hora de la mañana, máxima 11. También les quiero contar, y a ver, en Valdivia, 12 graditos de temperatura y despiertan con menos 5. Valdivia, menos 5. Nuestra localidad favorita, Quita Calzón, se congeló. El calzón está congelado en Quita Calzón. 12 grados la máxima, cielos despejados. Les vuelvo a recordar que partimos con esta noticia. Hay alerta roja para la comuna de Pucón, en la región de la Araucanía. Tras registrarse estos vientos de hasta 100 kilómetros por hora, van a estar con esta alerta roja hasta el día de hoy. Para que lo tengan con ojo, oreja, nariz y ceja. Y también para Pucón, 18.000 clientes sin luz. Villa Rica, 13.000 clientes sin luz. Cunco, 5.000 clientes sin luz. Paciencia. Ay, qué lata, dice. Ya, sigamos. Vamos a Temuco. No sé cómo responder porque menos 4 grados. Temuco. Helado en Temuco, 12 la máxima, cielos despejados, mientras que en Tropiconce, 2 graditos, van a tener una máxima de 12, despejado. Chillán, neblina matinal, muy cubierto, parece que hay menos 1 grado en Chillán, 10 la máxima. Talca, 12 graditos la máxima, cielos con nubosidad por la mañana. Mientras que Rancagua, Nancagua, San Fernando, San Vicente Tahuatahua, Lagopec de Peumo, Santa Cruz, Sal Si Puedes, tendrán una máxima de 14 grados. Rancagua. Vamos a ver la temperatura actual, así, ahora, porque solo me aparece la máxima de Meteorología Chile. Menos 1 grado en Rancagua. Se me cuidan, por favor. Valparaíso, 14 la máxima, despiertan con 3 graditos. La Serena abre los ojos con 6 grados, 13 la máxima, medio nubladito. Copiapó, 18 la máxima. Es La Serena, Coquimbo y Chihuahuaco. Que no se me olviden las localidades. Copiapó, 18 grados, nublado por la mañana. Antofagasta, nubladito, 18 la máxima. Iquique Glorioso, 20 grados, nublado. Y Arica, llovizna matinal en Arica, 20 graditos y luego la nubosidad. Eso, una llovizna media loca por la mañana. 20 la máxima para Arica. ¿Y qué sucede en la capital? En Santiago. Despertamos con menos 1 grado. ¿Es necesario? Y tendremos una máxima de 14 grados, cielos despejados. Están las mañanas muy, muy heladas para que la gente se me vaya cuidando, por favor, y se abrigue. Nosotros continuamos con buena música. Mandando saludos a Iki, que nos escribe Jaime Arce y dice: el 10 de julio empiezo mis vacaciones y nos vamos rumbo a la nieve. Le mando un abrazote. ¡Qué ganas!

0: sabemos que uno no tiene cómo llenarse. Yo no me lleno. Yo, Pozo Sin Fondo, mi segundo nombre. Maca Hansen, Pozo Sin Fondo. Hoy, ayer me comí una dona. Ya no hablemos de comida. Todavía me puse hoy día a dieta. Ya me comí un yogur, sí, y mi quesillito. Pero me comería una dona. Mira, no te voy a decir dónde, pero en un lugar, una tienda verde que vende donas, verde, que no nos auspicia, pero parte con Chris y termina en cream, tienen una dona de creme brûlée. Tú la pides y te sacan un flameador y la flamean. Y el azúcar se derrite. ¡Oh! Majar de los dioses. Antes de partir la dieta, fui por una y me pedí una docena de esas. Para partir al tiro con 10 kilos más, po. Ya, perdone. Yo sé que ustedes no querían saber. ¿Qué será? ¡Ah! ¡Menciones! ¡Saludos! Nuestros auspiciadores, DJ Secos, en este día jueves, aún algunas personas de vacaciones. 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Estupendo, estupendo. Nos vamos a ir una breve pausa mientras le mandamos un saludo también aquí a Hugo, que nos escribe desde Iquique. Un abrazo para él y para todos los auditores. Mira, aquí Philip Thiabaut, que siempre nos escribe, dice: Maca, Maca, hoy llegué al auto y tenía congelado el parabrisas. ¡Oh, ya! Si lo va a descongelar, agüita tibia, no caliente, porque puede romper el parabrisas. Tibia, tibia, más helada que caliente, ¿ok? Y paciencia, no lo vaya a hacer con la tarjeta de crédito que ya no le funciona porque se raya el parabrisas. No es que yo lo haya hecho. No es que. Yo ya tengo todo rayado. ¡Ya, ya, no! Vamos a la pausa y secos y volvemos con más.
1: 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En Talca,
2: menos 2 grados.
1: Y en Santiago,
2: menos 1 grado.
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0: Vamos, que se puede. La chaqueta, bufanda, cuellito, guantes y si se puede, un tecito y un cafecito a la mano para salir a la calle porque hay menos un gradito en la capital. Lo vamos a pasar bien intentando ganarle a este frío junto a Bruno Mars y Rosé. Esto es A Pate Pate en Rock and Pop.
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1: Vamos a los principales titulares aquí en la 94.1 y te quiero contar que el ministro de Seguridad, Martín Arrau, informó que el gobierno va a poner discusión inmediata al proyecto de ley que busca permitir que menores de edad que cometan ciertos delitos sean juzgados como adultos. El primer anuncio de esta iniciativa fue emitido por el ministro de Justicia, Fernando Rabat, quien expuso que presentará indicaciones para endurecer las sanciones en los delitos más graves cometidos por menores de edad. Este proyecto actualmente se tramita ahora en el Congreso. Y mirando el ámbito internacional, en su último balance, el Ejecutivo venezolano indicó que unas 6.461 personas han sido rescatadas y al menos 2.295 han fallecido, mientras que 11.000 resultaron heridas con los últimos terremotos que se vivió en el país venezolano. Y en el Deportes, visita Colo Colo a O'Higgins este jueves en Rancagua desde las 8:30 de la tarde en un partido pendiente de la segunda fecha de la Copa Chile. Un partido, ojo, en donde los albos pueden sellar su clasificación anticipada a los octavos de final. Es decir, con una victoria, los albos asegurarán de forma matemática su clasificación a los octavos y el liderato del grupo E.
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1: BTS. Nos quedamos con Snoop Dogg, BTS y Benny Blanco.

medio frío. Menos un grado en la capital. Le mando un fuerte abrazo a todos quienes nos escuchan en la región de la Araucanía, porque los vientos y las heladas se están haciendo notar. Un abrazo. Mientras aquí un auditor, un auditor que se llama Piña, nos dice: Maca, en la ruta 5, camino al norte, llegando a Autopista del Sol, hay mucho taco porque están fiscalizando las motos. Está lleno de carabineros y medios de televisión. Está el Shoss ahí en vivo y en directo. Si andan por ahí, paciencia. Me mandan un saludo. Un saludo a la vaca Hansel, a la capa. Llévela a la tele al matinal para contar chistes. No, jamás. No, qué lata estar en la tele. No, por el dinero. No. Imagínate, tendría que hacer más dieta. No. Ya le mando un saludo a toda la gente que nos está escuchando. ¡Y los chistes! De momento, gracias, no se molesten para aquellos que todavía están yendo al colegio, a la universidad, a la pega con este frío. Te quiero preguntar, DJ Secos, ¿tú sabes por qué la puerta comenzó a ir a terapia? ¿La puerta? Uh-huh. Le costaba abrirse con los demás. no me llamen, por favor, que estoy al aire. Y no mando salud. Otro chiste.

Había un señor. Había un señor. Tan, pero tan, tan, tan, que se volvió campana. Gracias, gracias, no se molesten. Le pido paciencia con los saludos a Paciencio, que yo no la tengo ya. Le mando un saludo, aquí me piden, a Martina y Lorenzo del Colegio Francés de Tropiconce.

0: Momento vitaminoso a esta hora de la mañana, por supuesto, con mucho ánimo, muchas ganas de seguir despertando. ¡Wow! ¡Qué ganas! Mira, perdonen, es que hace demasiado frío. Hace demasiado frío y si nosotros no tenemos ánimo con DJ Secos, entonces no lo vamos a lograr. 7:52. Y voy a hacer un popurrí de saludos el día de hoy. Un popurrí para mandar todos los saludos de la gente que nos está escribiendo. Por ejemplo, me mandan un saludo para Emilio y Julián, que van hoy a su primera clase de fuchibol. ¿A esta hora de la mañana? Emilio y Julián, o más tarde, porque si está helado, vayan abrigados, pero hasta el cogote. Se me abrigan el pescuezo y los riñones, porque por ahí entra el frío, ¿eh? ¡Uy, chiflón! Yo quiero dar un aviso también. Ruta que une Villarrica y Pucón está cortada por la caída de árboles debido al sistema frontal que le hemos estado contando toda la mañana. Mira, por aquí dicen, Maca, hoy es mi hoy es mi penúltima semana de clases. Penúltima, dice Renata Quijón, del sexto B del de Concepción. Yo no sé qué significa. Así que, si no, me dicen que yo leo lo que dice. De Concepción. Gran establecimiento educacional. Mira, aquí dice, saludos a la Maritete. Maritete, que va camino a la pega en el taco de Salvador. Un besote, dice Víctor. ¿Y cuándo va a invitar a los completos mojados? Hoy, vamos, completos mojados, DJ Secos. ¡Wow! ¿Qué le hace el agua al pescado hasta ahora? No, pues, en total, comer un completo siendo las 7:54. Mira, y manda, vayan por la cafetería Patito Talquino. Completitos mojados en Ñuñoa. Oye, podrían venir. Mira, les voy a comentar. En el Safari, el programa de la tarde, de 6 a 8, todos los viernes, tenemos un invitado, invitada que venga de un restaurante, que tenga un emprendimiento que esté partiendo y necesite que la gente lo conozca. ¿Y completos mojados? Podría venir en la mañana. ¿Podríamos abrir los viernes también? Que vengan desayuno de campeones. Ya, vamos a pensar. Ya. Yo voy a guardar el datazo. Muchas gracias por completo mojado en la cafetería entonces, que se llamaba Patito Talquino. En Pedro de Valdivia, 3395. Ñaña. Hay que pronunciar bien. Ñaña. Ay, está acá al lado, va a decir. Sí, está acá. Sí. Sí, está acá al lado. Ya veamos cuánto nos demoramos caminando. Un completo mojado. Estupendo. Y por último, a ver, dice Maca, Conce helado más la humedad ambiental, mucho frío y el viento puelche que viene de la cordillera. ¡Oh! Muchos saludos a Julieta, Fernanda y Paola, nos dice aquí Dani Chef, está helado Concepción, está helado, ya. A todos les mando un abrazote abrigado. Si no quieren un abrazo, puede ser con distancia social. Sí. O si se me ponen tímidos. Y les regalamos un datazo.
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0: La canción favorita de nuestro DJ Secos. Nos damos un gustito cuando quedan 5 minutos para las 8. Esto es
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0: El Bon Jovi's en Rock and Pop.

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1: Les mando a todos un saludo gigante y paciencia también, DJ Chicos, porque ha sido una semana corta, pero ha sido una semana larga, se ha sentido intensa, ¿cierto? Yo le mando muchos besos y abrazos a quienes no lo han pasado bien esta semana, porque como es cambio de mes, yo me he enterado de varias gente que lamentablemente reducción de personal y cositas así. Así que vamos que se puede, fuerza. Vayan por un completito, por último, con el finiquito. Ya, y nos invitan. No. Nada que hacer, DJ Chicos. 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Oye, con DJ Chicos estamos dando unas ideas locas, unas vueltas así de tuerca, y creemos que desde el lunes vamos a partir con lives, pero en el Instagram de la Rock and Pop, ¿ya? ¿Ya? No podemos transmitir la música porque si no salen los derechos de autor, pero algo podemos hacer, y ahí para que nos vean el caracho de la maña. No, pongámosle filtro de perrito, o un filtro hermoso, hermostro, vomito. Lindio. Vamos a decir, ya vamos a ver si el lunes lo implementamos, ¿ya? Nosotros vamos a una pausa mandándole un saludo a Tropiconce. Aquí me piden al Titín, que va en el quinto C también del colegio de Concepción. No, es el Sagrado Corazones de Concepción. Pero lo voy a decir. Pausa y volvemos.
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1: Hasta Jesús tuvo un mal día aquí en Rock and Pop.

0: todo tiene solución. Mi abuelita decía eso y decía, salvo la muerte. Pero estamos positivos hoy día, Dios mío, ya. Vamos, DJ Seco. Vamos al infame informe del tránsito, en donde miramos las calles de la capital para buscar un taco. Si tú me escuchas en regiones, escríbenos al más 569-8188-5934 y cuéntame, ¿dónde está tu taco? Mira, aquí nos escribe una auditora y dice, o sea, un auditor, perdón, Carlos Zamorano, y nos dice, amaneció congelado los techos en Peñalolén, en la comunidad ecológica. Claro, porque seguimos en menos un gradito. Aquí otra auditora me dice, no sabía que decía Jesús tuvo mal día. Sí, sí, hasta Jesús tuvo mal día. Sí, sí. Esa era mi interpretación de Paco Moroso. Y Catriel. Música así. Argentinos, yo te conté que yo fui a Argentina. Ya, perdón. Sí, se nota. Fui 3 días, pero sigo pagando la cuenta. Ahora sí, el tránsito. Te quiero contar que terminaron los trabajos en Avenida Manquehue, al norte, bajo paso nivel de Avenida Apoquindo, en Las Condes, todas las pistas habilitadas. Bien. Restricción de pista izquierda en ruta 5 al norte, altura de Cardenal José María Caro en Conchalí, debido a choque de autos. ¡Oh, demonios! Mira, hace un ratito estaba el semáforo apagado en Avenida San Fermín Vivaceta Colón, de la comuna de Independencia, así que conduce a la defensiva. También te quiero contar y que tengas varias precaución si estás tomando el metro, o sea, el tren estación Nos, Tren Nos, Estación Central, porque a las 7 de la mañana se informó de un desperfecto técnico, por lo que se estaban demorando un poquito los trenes. Ya esperamos que esté todo solucionado y le vamos a poner un ojo, oreja, nariz y ceja al metro de Santiago. Vamos al metro de Santiago.
1: Se inicia el cierre de puertas.
0: A ver, el metro de Santiago dice que está funcionando. ¡Cachalupi! Sin embargo, vamos a ver lo que dicen nuestros auditores. Aquí, Catherine Alejandra dice, la línea 5 otra vez con retraso y mucho tiempo en cada estación. ¿Qué sucede? Pero no es la única. Claudia Margarita dice, metro ya detenido bastante rato en la línea 5. Felipe dice, estación central está muy lleno. ¡Oh, Dios mío! ¿Qué pasa? Oh, DJ Secos. Al parecer, pese a que la gente está de vacaciones, hubo un ganador de Lonely You. Only premio que se lo otorgamos a la estación más lenta. Le mandamos un abrazo de todas maneras a quienes trabajan en el Metro de Santiago, que fácil no es. Fácil no es. A ver, bancado toda la red metropolitana de tránsito, porque a veces que las micros no dan tampoco abasto. Nosotros te contamos que la línea 5 es la ganadora del Only You a las 8:09. Más lenta que el Only You debajo del agua, DJ Jaguar. Nada que hacer. Le mandamos un abrazote. Mientras, nos quedamos ahora con A Flock of Seagulls. I run. Me dan ganas de salir a trotar, solo las ganas. Le mando un saludo a Pame La B, que le cambiaron la hora médica, pero igual va a pasarlo bonito hoy. Muy bien, Pame La B, que sea solo un control y que salga todo cachilupi. Le regalamos esta. A ver, vamos a correr. Mentalmente estamos corriendo. No sé si lo vamos a hacer.

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Y nos vamos inmediatamente a esta hora de la mañana al infame informe del del tiempo, el infame informe informativo. Sí, porque somos personas muy informativas que queremos informar. Te quiero contar que a esta hora la Superintendencia de Electricidad y Combustibles reporta cerca de 84.500 clientes sin suministro eléctrico a nivel nacional, producto del intenso sistema frontal que afecta principalmente al sur de nuestro país, con lluvias, fuertes ráfagas de viento y caída de árboles. Yo les contaba que el ingreso entre Villarrica y Pucón estaba cerrado por caída de árboles. Y hasta el momento, mira, estoy viendo Superintendencia, dice, a esta hora de la mañana hay al menos 59.000 clientes afectados en la Araucanía sin luz. Hay otros 12.300 sin luz en Los Ríos. Y, a ver, también en el Biobío, 5.000 clientes sin luz. Dentro de la Araucanía, que es una de las más afectadas, Villarrica también está incluida con 13.000 clientes afectados. Y Pucón, 18.000. Les mandamos un abrazo apretado y les regalamos... una gaviota. Recuerda que nos visita Gorillaz en nuestro país. Vamos a estar ahí en diciembre en el Estadio Bicentenario La Florida. Somos radio oficial, ¿ah? Ahora, que nos dejen entrar al show, esa otra cuestión. Porque, por ejemplo, Pau Asi estuvimos y todo, pero... fuimos para la casa. O sea, yo me fui para la casa. No hubo entre. Lo escuché en la cuneta, se escuchaba igual de bien, ¿ah? Con un sándwich de potito. No tengo nada que alegar. Esto es Gorillaz.

Seguimos con saludos aquí. Victoria nos pide un saludo porque estuve de cumpleaños el domingo. Bien, Vicky, ¿de qué fue tu torta, Victoria? Me gusta ese nombre porque siempre te llevará a la victoria. ¿Y si no gana? No importa, igual es Victoria. Victoria para Victoria. Me gusta Victoria. Sí. Me gusta que los nombres signifiquen algo. Está estupendo. ¿Qué significará el mío? No lo sé. Baile a tu cuerpo, alegría, cosa buena.

Ahí pasaba recién Daft Punk. Y ahora nos vamos a nuestro momento musical, DJ Secos, que es algo que tanto nos fascina. Vamos a hablar de un artista que, mira, me encantaría que tú conocieras más. ¿Sí? Tú, auditora, auditora. Vamos, mira. ¿Te imaginas ser súper, súper tímido? Súper tímido. No mostrar tu cara y terminar siendo uno de los mejores productores de los últimos 3 años del mundo. Mira. Victoria, aka Pink Panthers. De ella te voy a hablar. De adolescente, empezó a hacer música en su pieza, en su garage, en el baño, porque, tú sabemos, en el baño hay buena acústica. Y subía sus canciones a SoundCloud o incluso a Spotify. Golpeó puertas, pero nadie le hizo caso. Y empezó a pensar nuestra protagonista Victoria lo que todos creemos, que finalmente la industria musical está cargada de amigos de personas sin talento y que finalmente, si no conoces al productor o a la productora, tu música muere. Victoria dijo, ¿sabes qué? No me voy a quedar ahí. Voy a subir todas mis canciones, todo mi contenido a la plataforma que hoy en día la gente usa, TikTok. Estamos al año 2020, un año importantísimo donde el peak de los contenidos hablaban sobre la nostalgia. Dibujos animados de los 90, canciones con harto simplificador, harto, vamos a decir también, disco house. Porque estábamos encerrados todos en la casa recordando cómo era antes la vida. No olvidemos que los sonidos retro empezaron a golpear la puerta desde el año 2020 y nuestra protagonista, al menos en Inglaterra, fue Victoria. Así que nuestra chiquilla, además de ser talentosa, no olvidemos que era muy introvertida, subió toda su música y de manera anónima. Nunca usó su nombre, solo Pink Panthers. ¿Qué pasó? Se hizo viral, DJ Secos. Así, después de un año siendo la chica misteriosa que nadie conocía, ella mostró su cara y saca su primer mixtape el 2021. Y ahí empieza el hate. La gente empezó a decir que Victoria solo era una artista de TikToks y que no cantaba, que estaba sobrevalorada. Pero ella no escuchó nuevamente y siguió produciendo hasta otros artistas y se puso a experimentar, no escuchó comentarios, trabajó y apoyó a artistas emergentes, como además se puso a trabajar con algunos que ellos, ya te digo, son consagrados, logrando lo imposible. El 2022 ganó el prestigioso Sound Off, una encuesta de la BBC que reúne críticos musicales y la destacaron como lo mejor y lo más prometedor de la música inglesa en esa época. Y para el 2026 ganó el prestigioso premio como la productora del año los Brit Awards, donde se convirtió en la primera mujer y la persona más joven en recibir este reconocimiento desde 1977. Pink Panthers. Ella confió en lo suyo, DJ Secos, y eso es lo que te quiero traer acá. Si se te cierran las puertas, tú sigue. Y ahora la está matando nuevamente con Girl Like Me. Pongámosla, DJ Secos. Pink Panthers en Rock and Pop. Abramos puertas.

0: Ahí escuchabas Pink Panthers aquí en la 94.1, 8 con 31 minutos en este frío día. ¿Qué día es hoy? Jueves. Semana corta. Oye, se olvidó agregar, ella creó hasta su propio sello. ¿Ah? Sí, porque como no, nadie le decía nada. Ya, nosotros nos vamos a una pausa y volvemos con más. Tenemos titulares, DJ Secos, le volvemos a decir a la gente. Hay muchos hogares con corte de luz en la región de la Araucanía. Te lo iremos informando en un ratito más, aquí en la 94.1.
1: 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En Puerto Varas,
2: 3 grados.
1: Y en Santiago,
2: 0 grados.
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0: Una de mis bandas favoritas, lo siento, yo se las entrego aquí para que la vayan escuchando, Queen of the Stone Age. Ay, me gusta esta porque nos hace bailar. Sí, a DJ Seco le encanta también The Way You Used to Do. Josh Homme y compañía.

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1: Vamos inmediatamente a los titulares ya de este día, jueves 2 de julio. Me da con decir septiembre y falta muchísimo para septiembre. No sé qué sucede a esta hora de la mañana. Será el frío, ¿cierto? Bueno, te quiero contar que el ministro de Seguridad, Martín Arrau, informó que el gobierno va a poner discusión inmediata a un proyecto de ley que busca permitir que menores de edad que cometan ciertos delitos sean juzgados como adultos. El primer anuncio de esta iniciativa fue emitido, además, por el ministro de Justicia, Fernando Rabat, quien expuso que van a presentar indicaciones para endurecer las sanciones en los delitos más graves cometidos entonces por menores de edad. En el ámbito internacional, lo volvemos a mencionar, en su último balance, el Ejecutivo venezolano indicó que unas 6.400 personas han sido rescatadas y al menos 2.200 han fallecido, mientras que 11.000 han resultado heridas en los últimos terremotos que vivió Venezuela. Y en el deporte voy a traer el básquetbol, porque las chicas, el Team Chile, celebró ante Canadá el inicio del Stop 4. Luego de la victoria de los varones, nuestras representantes salieron a la pista del Centro de los Deportes Colectivos del Parque Estadio Nacional para enfrentar a Canadá, a quienes le ganaron 18-17. ¡Oh, qué apretado! Ahora las dirigidas por Gustavo Vega van a buscar su paso a la final del día a las 7 de la tarde mañana, cuando enfrenten a Argentina. Oye, ven a alentarlas al Estadio Nacional y vive el vértigo del 3x3. Este es básquetbol 3x3. Oye, muy entretenido. 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
1: ¿Cómo iría para el básquetbol de ese más o menos? Yo es que no soy muy alta, entonces como que no. Pero era rápida, así que la tomaba y salía hecho un cohete. Pero para el otro lado y olvidaba darle bote. Nos vamos a quedar con YouTube. Esto es Mysterious Way, 8:41.

No le cuenten a mi hermano, pero cuando yo era chica, teníamos el CD de One Hot Minute, de ese discazo de los Red Hot Chili Peppers. Se lo robé, porque me gustaba mucho esta canción, porque salía Dave Navarro. No le cuenten, porque no sé dónde está ese CD. Red Hot Chili Peppers, en Rock and Pop.

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1: Le mandamos un saludo a Hugo, mira, de La Calera. Quiere mandarle un abrazo a Isidora, Lucas, Gabriel y Gali, que van viajando hacia Santiago a disfrutar de vacaciones en distintos lugares de la capital. ¡Ah! Ayer recomendábamos lugares. Sí, sí, le recomendamos esta canción también. Stevie Wonder. ¿Sí? ¿Es usted? A ver, ¿qué podría hacer nuestro Hugo?

Seguimos con clásicos en Rock and Pop. Cuando en la capital hay 0 grados. ¡Ay! Es necesario. The Clash en Rock and Pop.

Vamos a hablar un poquito de panoramas porque teníamos un auditor y varios que nos cuentan desde regiones que vienen a Santiago a disfrutar la capital. Y con DJ Secos pensábamos, ¿qué podríamos recomendarles si vienes de regiones a la capital? El otro día pensábamos subir el Costanera Center y ver desde el Costanera, la parte de arriba, todo la capital. Eso se ve muy bien, si es que no hay smog. Pero también recomendamos a algunos ir al parque, en fin. Pero también, mira, esta nota está en rockandpop.cl y la hizo nuestra queridísima Paz Enríquez. Dice, las vacaciones de invierno está llenando de panoramas en la región metropolitana y uno de estos panoramas es Fantasilandia, que recibe a miles de visitas durante semanas y porque además son las últimas vacaciones de invierno que se van a poder vivir en Fantasilandia en Santiago Centro, en el Parque O'Higgins, porque como sabemos se cambia de local. Así que te quiero contar que este parque de diversiones se tiene, está teniendo promociones. Mira, uno de los beneficios más convenientes corresponde a clientes de un banco que podrían pagar 10 lucas por entrada. Bien, para ingresar sábado y domingo y festivos. 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Banco Itaú. 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Cada cliente puede adquirir hasta 4 tickets en esta promoción hasta el 7 de julio. 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Bien, también, ¿no? Sí, Banco Estado tengo. Y a estas promociones también se suma la cuenta de teléfono de una compañía. La voy a decir una vez. Entel también tiene 20% de descuento en cupones para Fantasilandia para vivir estas últimas vacaciones de invierno antes que se manden a cambiar al a San Bernardo. Que vamos a poder llegar en Metrotren, pero que además va a ser más grande. Dicen que también va a tener una parte más acuática, como con juegos más de agua. Y yo les quería contar, es súper difícil mantener juegos así como Fantasilandia. De hecho, es uno de los parques más antiguos de Latinoamérica porque no logran sobrevivir, porque es la mantención, pero además la gente se tiene que seguir emocionando. ¿Cuál es tu juego favorito, DJ Secos? ¿Has ido alguna vez? La Monga. Estupendo. Cuando te... Broma. A mí me gustaba el Extreme Fall, que te tiran así, ¡wow! Mi problema es que nadie me acompaña, vamos ya. A mí, mi familia se queda con la cartera abajo, comprando comida. Anda sola, no me manda. Ya lo sabes, la noticia completa de los descuentos de cada aplicación móvil, de cada banco, lo puedes encontrar en rockandpop.cl. También hay mucho panorama musical, hay de todo, todo está en rockandpop.cl. Mientras por aquí nos quedamos con Ziza y Docha Cat.

0: 9:04. Nosotros nos vamos a una pausa. Ya viene nuestro ingeniero, nuestro experto en deportes, porque nos va a ir contando qué pasó con el Mundial, qué está sucediendo, ¿sí? ¿Qué pasó ayer con Senegal y Bélgica? Bélgica que ganó en último minuto a Lukaku. Sí, a último minuto, último minuto. Inglaterra, que también tuvo un partido bien importante. Si no fuera por Henry Kane, no pasa nada. Harry Kane. Ya, mira, ¿viste? Yo no sé de fútbol. Ya viene nuestro ingeniero Pancho Sugarret desde Radio ADN para contarnos todos los detalles. Mientras por aquí le mando un saludo a Rafaela Flores, que estuvo de cumpleaños el día de hoy. Le dice, feliz cumpleaños, son 6 añitos de Rafaela, de parte de su mamá Carolina y su papá El Gato. Está bien, yo no voy a cuestionar la formación de familia. Está bien. Nos vamos a ir a una pausa y ya volvemos.
1: Es la hora rock and pop. 9:05.
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1: Nuestro momento favorito de las mañanas, el comentario deportivo de nuestro ingeniero, abogado.
2: Hola.
1: Electricista, ¿hoy qué hacemos?
2: Bueno, no había pensado hoy día. Bueno, pero maestro Chasquilla.
1: Sí, Casa Fortuna.
2: En el fondo de eso somos. Ya. Maestro Chasquilla.
1: El maestro Chasquilla
2: Maestro Chasquilla de la vida.
1: Remando la vida. Para hablar de este mundial que ayer estuvo. Una jornada bastante entretenida.
2: Sí, nos entretuvimos harto ayer. Y no pensábamos tanto, ¿ah? No pensábamos que iba a ser tan entretenida y terminó siendo bien buena y con algunas polémicas incluidas, otros detalles anexos al mundial, como ocurren en estas historias que siempre nos vamos enterando o que algunos se van enterando también con el paso de los días y con el paso del campeonato. Y como que hay una sensación de nostalgia, ¿no? Como que ya estamos dejando el mundial, como que.
1: Ah, porque estaba en la mitad.
2: Nos quedan como 15 días. Ah, se nos va a ganar el mundial. Bueno, pasa de todo.
1: Cada 4 años.
2: Pasa de todo. Por ejemplo, la gran polémica de ayer, ¿saben cuál es o no?
1: Esa patada que a Messi no se la cobraron. Pero eso es todo lo que manejo y
2: muy secos. Bien, Maca Hansen. Allí apuntaba. El señor se llama Falorín Balogun. Anotó el primer gol ayer en el partido de Estados Unidos con Bosnia y Herzegovina, eso ya. Fue en la noche. Resulta que el señor Balogun, que es de origen nigeriano, nació en Nueva York, por eso defiende a Estados Unidos, pero además vivió toda su vida en Inglaterra. Multicultural, okay. De estos futbolistas multiculturales que se ven tanto por el día de hoy. El señor Balogun anotó la apertura de la cuenta en el partido, pero después fue expulsado. Aquí viene la problemática. ¿Y por qué viene la polémica a propósito de Messi? Porque resulta que fue expulsado por el señor Rafael Claus, un árbitro brasileño, por un planchazo, comillas planchazo, que es poner la suela de su zapato con los toperoles sobre la pantorrilla o la parte posterior del gemelo a un jugador de Bosnia y Herzegovina. Lo revisaron y determinaron que era tarjeta roja y expulsión.
1: Ya.
2: Entonces todos empezaron a recordar, bueno, ¿y Messi?
1: Yes.
2: Y Messi hizo absolutamente lo mismo y no lo mostraron ni amarilla. Ese fue el señor Simón Marciniak de Polonia en el primer partido de Argentina en el Mundial. Ahora, es un debate que se va a generar durante todo el Mundial y obviamente se va a ver incrementado si es que Argentina
1: más arreglado que Mesa cumpleaños.
2: Sigue pasando de ronda. Pero a mí, y aquí vengo a ser de abogado al diablo, a mí me parece que ni Messi ni Balogun deberían haber sido expulsados. Okay. O sea, la determinación en el caso de Messi está bien tomada por el árbitro de ese compromiso.
1: Ya, tú dices que Balogun fue demasiado.
2: Yo creo que lo mal cobrado está la expulsión de ayer. Yo creo que no debería haber sido expulsado. Incluso tiene más condicionantes para que no hubiera sido una tarjeta roja. Porque de hecho, si ustedes ven la jugada, el tipo ni siquiera está mirando al rival, está prácticamente girado y tiene que poner el pie en alguna parte. Y lo pasó a llevar.
1: Fue fortuito.
2: Absolutamente fortuito. Muy bien que me digas el concepto.
1: Bien.
2: Terminó siendo fortuito y lamentablemente para él lo vieron, lo echaron y no va a estar en los octavos final siendo la gran figura de Estados Unidos en este certamen. Mala cosa.
1: No, feo.
2: Entonces, hay gente que quiere decir, oye, hay un reglamento para Messi y otro para...
1: O sea,
2: para...
1: lo que yo he aprendido aquí es no, criterio.
2: Yo creo que el problema está ahí, en criterios dispares en los referatos y pasa no solamente en este mundial, sino que pasa también en el torneo nacional. Hay gente que se queja de aquello, de que algunas cosas son faltas y en otros casos no son faltas, son tarjetas rojas y en otros casos no son tarjetas rojas o una mano que a veces se cobra como penal y en otras ocasiones no se cobra como penal.
1: Sí, Maradona. Bueno, pero finalmente sí podemos decir...
2: No, pero
1: en
2: Maradona no había ni bar. Si tú vas al video de Maradona con el gol con la mano, se ve más pixelado. Sí, termina siendo como con la mano, ¿no?
1: Y bueno, lo que sí, la gente lo dice, el camino de Argentina ha estado bastante más fácil que para otros equipos.
2: Pero está demostrado también que en este mundial que no hay que festejar antes de tiempo.
1: Ya.
2: Y de hecho, te voy a contar una situación que se viene anexa al próximo partido entre Inglaterra y México. Porque los ingleses ayer pasaron a la próxima fase venciendo por 2-1 a República Democrática del Congo, equipo africano que vendió cara su derrota, equipo al que Chile venció en la previa de este certamen planetario, 2-1. dos golazos de Harry Kane, uno de cabeza, el otro un chimbazo, como me gusta a mí decir, un zapatazo inatajable, que permite que Kane tenga 5 festejos en este Mundial, 12 en certámenes planetarios, y también ya entra en carrera también en esto de los grandes,
1: sí,
2: las grandes
1: cinco figuras. Y de... los demás, 5 igual que Haaland.
2: Exactamente. Y uno menos que Messi y Mbappé.
1: Messi y Mbappé, sí. Sí, Mbappé. Me tiene totalmente actualizada nuestro Pancho Sugarret. En la tarde tenemos también, mira, comentario deportivo, y yo digo todo lo que dice Sugarret y me dicen, ¡ay, cuánto sabe!
2: Aquí viene la polémica musical. Oh. Liam Gallagher, vocalista de Oasis, posteó que le iban a meter 5 a México el día domingo. Está como un plan. Y ya le contestó Fer, el vocalista de Maná.
1: Ah,
2: le puso, no manches, güey. Ya vamos a ver en el terreno, güey.
1: ¿Tú qué creéis que pase?
2: Yo creo que está parejo. No hay 5 goles de diferencia. O sea, el que gane va a ser 3. Yo creo que va a estar peleado. Es el domingo en el DF, en el Distrito Federal. Eso en relación a Inglaterra y México, que ya tienen una y podrían apostar alguna cosita, ¿no?
1: Yo soy muy mala para apostar y doy las gracias de que no caigo en eso. Caigo en muchas cosas, como la comida, pero en apostar no. ¿Tú apuestas?
2: No, soy ya, además tengo muy pocos aciertos.
1: Y dinero. DJ, ¿sí, cuánto apuestas?
3: A veces.
1: Bueno, y ahí, ¿por quién irías? ¿Por Inglaterra o México?
2: Yo creo que en términos colectivos ha jugado mejor México que Inglaterra.
1: Sí.
2: Pero Inglaterra tiene a qué. Y chupetín de fierro, Liam Gallagher apuesta por claro, la victoria de Inglaterra.
1: Sí,
2: y por
1: goleada. Ellos son del Man City.
2: Oye, y lo que está extraño es lo de Bélgica, que sigue avanzando sin demostrar mucho en la cancha, digamos.
1: Oye, el partido de ayer.
2: Espérate. Que en Bélgica está todo peleado. Lo voy a decir bajito, ¿eh?
1: Sí, se agarraron como, dos jugadores.
2: Esto es como copucha.
1: ¿Qué pasó?
2: Lo voy a hacer. En Bélgica, el camarín, no hay un buen clima laboral hace un buen rato. Lo que pasa es que hubo un triángulo amoroso que distanció a los dos grandes referentes de este equipo. A Thibaut Courtois, que es el portero, con Kevin De Bruyne, como le llaman algunos. Con Kevin De Bruyne, como ustedes lo quieran llamar. Kevin De Bruyne. Hay una
1: ¿Lío de faldas?
2: Lío de faldas.
1: Oh...
2: Uno se interpuso en la relación del otro.
1: Oh.
2: Y ya en el Mundial pasado no se saludaban.
1: Oh.
2: Jugaron juntos, pero
1: ahora...
2: ayer, en medio del festejo, cuando tendrían que haber estado todos celebrando, todos se abrazaban, menos Courtois con De Bruyne.
1: Y pasaron. Sí, decían que lo separaron.
2: No, es que se fue a otra pelea.
1: ¡Otra pelea! ¿Qué está sucediendo en Bélgica?
2: De Bruyne con Courtois no se hablan, no se saludan, no se dan la mano.
1: Si te he visto, no me
2: acuerdo. Nada, pasaron por al lado y no festejaron juntos el paso a los octavos de final. Los que se pelearon en la cancha fueron Trossard, que es el gran la gran figura del Arsenal, en el equipo que llegó hasta la final de la Liga de Campeones de Europa.
1: Los segundos.
2: Y quien anotó los dos goles en el partido de ayer, y que fue la gran figura de Bélgica, Yuri Tielemans. Se agarraron durante el partido. Al final terminó saliendo Trossard. Y Tielemans pateó el penal definitivo para el 3-2.
1: Yeah.
2: Y ahí hay otro debate. Si el penal hubiera sido en favor de Senegal en el minuto 120, ¿se lo cobra? Fue un penalcito. Fue penal, pero chiquitito.
1: Fue así...
2: Un penal, pero chiquitito.
1: Yeah, bueno, el Mundial siempre ha sido así, ¿o no? Como barrero.
2: Sí, lo que hacen... No, pero ahora convengamos que hay algunas cosas que son faltas, y que son faltas pequeñas, y que ahora el VAR también las establece y las revisan y permite estas cosas de cobrar unas faltas que sí, efectivamente impide el paso, o lo hace trastabillar y lo hace caer dentro del área y se determina el lanzamiento penal.
1: Algo nada que ver, me gustó la camiseta de Bélgica.
2: Sí, estaba bonita,
1: sí. Tenía como una florcita.
2: Era como la alternativa de Chile. Esa es la
1: con las flores del alternativa de Chile. Una vez estaba mostrando que un fanático del Liverpool le pasó la polera de Chile a Klopp. Y Klopp dijo, Colo Colo. Y él, no, es la alternativa de Chile.
2: Después salió jugando tenis con la camiseta de Chile. Klopp.
1: Sí, la vi.
2: Muchos se ilusionaron, dijeron, bueno, en una de esas Klopp, si está desempleado, puede venir a dirigir a nuestro país. Aunque ya todos dicen que Klopp va a ser el próximo técnico de la selección alemana, después del fracaso de los germanos en el actual mundial, quedando eliminados rápidamente los 16avos de final ante Paraguay.
1: Están todos enojados con los alemanes.
2: Para hoy.
1: Ya, ¿ves?
2: España y Austria, a las 3 de la tarde, Los Ángeles, LA. Portugal y Croacia, este es un buen partido.
1: Sí.
2: Portugal y Croacia a las 7 de la tarde en Toronto. Además, buena hora.
1: 7.
2: ¿Ah? Después de la usecita. CR7 o Gonzalo Ramos. Porque dicen que a lo mejor no va a ser titular Cristiano Ronaldo.
1: No.
2: Pero habrá que esperar hasta la tarde, a ver qué determina Roberto Martínez, que es el español técnico de los portugueses. Y por la noche, a las 23 horas, este va a ser el último partido que se juega tarde. Suiza y Argelia, en Vancouver.
1: A las 11 de la noche.
2: 11 de la noche. Yeah. Ese va, de ahí va a salir otro de los clasificados a los octavos finales. Hombre, sí. No sé si uno haría el esfuerzo porque hace hasta las 11 de la noche después levantarse temprano.
1: Oye, mirando también el ámbito nacional, lo dijiste ayer, la Universidad de Chile se enfrenta a un enemigo.
2: A una bestia negra.
1: Eso, que no le pueden ganar.
2: Y los cementeros confirmaron que le ponen una muralla de cemento a los azules. Ayer ganaron 1-0 en el Estadio Nacional en la Copa Chile, no es determinante porque los dos equipos siguen en carrera por avanzar a los octavos de final del certamen. Pero han jugado en 5 ocasiones y en 3 ha ganado la Galera y en 2 ha sido empate. No ha podido ganarle la U en este año, incluso con distintos técnicos, y Fernando Gago ayer volvió a la banca de la U luego de haber sido intervenido quirúrgicamente por ese infarto que sufrió, y antes de 2 semanas ya estaba dirigiendo de nuevo y peleando con los árbitros de nuevo.
1: Y le va a dar otro.
2: No, pero yo creo que lo hizo, discutió, pero más calmado.
1: Hoy juega Colo-Colo y si gana ya tendría como por calculadora el liderato del grupo E.
2: Oye, ya que estamos hablando de frío, hoy día en Rancagua, O'Higgins, Colo-Colo, a las 23. Ahí sí hace frío.
1: Sí. Hoy día Rancagua también se levantó con menos un gradito. Oye, ¿y qué pasa con el Chico Maravilla?
2: Uy, es que Alexis está. Yo creo que si lo buscamos en LinkedIn, en una de esas encontramos a Alexis Sánchez. ¿No? Está buscando pega.
1: Está buscando. Sí. ¿Por qué? ¿No tiene
2: club? Laborum, así se llama el otro portal, laborum. Para buscar pega, ¿no?
1: ¿No tiene club?
2: Es que hace dos semanas un señor que se llamaba José Ignacio Navarro dijo que estaban negociando en el Sevilla para que Alexis se quedara.
1: Ya.
2: Y uno dijo, bueno, mira, sorpresillo, no tuvo un buen año, pero bueno, si quieren que se quede, es un referente, terminó bien. Y pasaron 2 semanas y lo pusieron en la lista de 7 jugadores dispensables, o sea que no van a seguir negociando con ellos, como que le dieron las gracias.
1: Pero mercado de pases no ha terminado, pues si
2: No. Ahí. Pero con el Sevilla ya no va a ser, digo. Y más porque en esto son bien reservados los futbolistas, sobre todo en la actualidad, y en el caso de Sánchez más. Se dice que el contrato hasta el año pasado era de 1 millón de euros anuales y le estaban diciendo que se tenía que rebajar hasta la mitad, a 500.000 euros, y él no habría aceptado. Alexis en algún momento ganó más de 20 millones de euros anuales.
1: No quiere mandar una mesada al Libro Yáñez 1783, piso 4.
2: Uno de los grandes contratos hace una década, que cuando firmó con el Manchester United, que para él fue lamentablemente un mal paso en términos deportivos, pero en términos de billetera.
1: Que sea positivo.
2: Le permitió comprar algunas cositas como Viñas.
1: ¿Verdad? Lo que están haciendo ahora en Tocopilla,
2: tiene de todo. Tiene de todo. Tiene la plata invertida.
1: Igual yo soy buena niñera.
2: Consiguió su número en la AFP. No hay problema.
1: Vamos a ver qué pasa.
2: Vamos a ver, dice. Hasta el año pasado, bueno, la negociación que hizo el año pasado estuvo cerca de venir a Brasil, él mismo lo reconoció. En Brasil hay plata, probablemente ese 1 millón de euros se lo pueden pagar.
1: Y a las Arabias.
2: Y también se lo podrían pagar. Sí. Ahora, es que ahora tiene una condición familiar distinta, porque antes era un llanero solitario.
1: Con
2: ahora,
1: sus perros.
2: Ahora tiene su señora que es europea y su hijo.
1: Sí.
2: Es hijo, ¿no?
1: No sé, pero bastante simpática ella. Creo que es hija y ella como que se acerca bastante a la gente.
2: No, yo no me meto en esas cosas porque yo no soy copuchento. Usted lo ha notado, yo no me meto en eso.
1: No, a mí me aparece en ADN la portada. Saluda, señor, o sea, la polola.
2: El tema farandular y farandulero.
1: Y a tu radio que no lo ponga en la página principal.
2: No me aparecen cosas relevantes. Alexis debe pensar en uno de los factores que debe tener poner en la balanza, es el hecho de si se queda, la idea es quedarse en Europa, seguramente porque su señora europea. Y porque allá tienen un buen pasar y están las
1: Igual hay harto equipo así que.
2: Italia. Sí, pero probablemente no va a ser en las ligas principales. Puede ser en. En Turquía siempre como que ha sonado.
1: Por ese pago, veamos
2: podría
1: cómo le va.
2: Ser un buen destino. En Chile dicen que estarían interesados, pero no sé si hay la plata para pagarle. El sueño de Alexis Sánchez siempre ha sido cerrar su carrera en Universidad de Chile, pero en la U tampoco las cosas están muy buenas.
1: Mucho dinero. Nuestro queridísimo Pancho Sugarret comentándonos sobre el Mundial y también el fútbol nacional y sobre todo de Alexis Sánchez.
2: Y de Cahuines también.
1: Y de Cahuines. El 3x3, Chile le fue bastante... Cahuín
2: podría ser Doctor Cahuín.
1: Doctor Cahuín. En el básquetbol 3x3 a Chile le está yendo bastante bien.
2: Sí.
1: Se está jugando aquí, vayan por las entradas en Passline. Y mañana conversamos de los Cóndores.
2: Bueno.
1: ¿Te parece?
2: Ya pues, me gusta. Lo anoto.
1: Cóndores.
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2: Tempo.
1: Gente muy enojada porque está justificando la barrida y el planchazo de Messi, ¿eh? Pero ay, así es el fútbol.
2: Me pareció roja nomás, lo único que digo. ¡Juegue! La de ayer tampoco.
1: Ayer tampoco. Daniela Zúñiga manda saludos a todo su equipo de operaciones de capacitación de La Mutual. Les regalo Giovanotti.

Y ahora nos quedamos con la tremenda Fran Valenzuela. Nuestra Francisca nos trae Muerte de la lenguaza negra que te cuelga. Eso, aquí en Rock and Pop.

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1: En Antofagasta,
2: 13 grados.
1: Y en Santiago,
2: 2 grados.
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7: No pienso meter mi cabeza en agua y hielo y rock and pop. No, ¿están enfermos a esta hora de la mañana, 9:38, y con este frío, Dios mío, y con esta voz? 4 grados de temperatura. ¿Qué le está pasando a la 94.1? Sí, siempre hemos sido raro, pero ahí a mojarnos la cara, ya. Madness, our house. Igual hay que ducharse, ¿eh? Pero con agua caliente. Dios mío.

Seguimos con Lady Gaga después de escuchar a Katy Perry, que un día como hoy publicaba su primer disco, ¿eh? Nosotros nos quedamos ahora con Abracadabra, patas de cabra, si no sana hoy, sanar mañana. ¿Eso no es potito de rana? Sí, perdón.

0: Gaga cerrando el programa de hoy con Abracadabra. Oigan, nosotros nos vamos a ir despidiendo del programa de hoy. Muchas gracias por la sintonía desde bien tempranito, con menos un grado, sobreviviendo a esta mañana muy helada. Le mandamos un saludo gigantesco a toda la gente que está sufriendo del temporal allá en la Araucanía y que todavía tienen la luz cortada. A ver, clientes sin luz. Según la superintendencia, según la SEC, estoy yendo, la Araucanía todavía quedan 59.000 clientes sin luz, en los lagos 6.500 y en los ríos 11.000 clientes sin luz. Si me fijo en la Araucanía, precisamente en Pucón es donde hay más clientes sin luz, 18.000, Villarrica con 12.000, así que les mando un abrazote. Mira, y Lautaro con 3.000, ya. Vamos, que se puede el día de hoy, se logra este jueves sobrepasar, y para que toda la gente tenga un excelente día laboral, gracias a ti, Jay Secos, te has pasado. Ya viene nuestro compañero Ricardo Lagos. No, Sergio Lagos, el hijo pródigo de la 94.1. Nos vamos, pásenlo bien el día de hoy, disfrute y ánimo con este frío, Jay Secos, también para ti. Nos despedimos con un datazo.
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0: Me gusta esta canción, Inspiral Carpet, Saturn 5, para ir subiendo el ánimo en esta mañana helada, helada. Y ahora yo me voy a hablar a recursos humanos. Sí, voy a ir a alegar contra DJ Seco. Sí. Eres demasiado cool para trabajar aquí. Demasiado cool. Ya, que tengas un buen día, DJ Seco. Chao.

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0: 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Faltan 3 minutos para las 10.
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4: Muy bien, muchachos, aquí estamos. Yo no sé si ustedes saben, pero hay mucha gente que le carga la complejidad de los momentos del día a día a Mercurio retrógrado. ¿Han escuchado eso? No, sí, es que hoy día Mercurio retrógrado, la cosa está difícil. ¿Alguien me puede explicar de qué se trata lo de Mercurio retrógrado? No. Sí, no, llegué tarde. No, Mercurio retrógrado. No, me peleé con mi pololo, no, Mercurio retrógrado. Señoras y señores, más allá de dónde esté Mercurio y cuál sea su genio, nosotros tenemos titulares aquí en Órbita Rock and Pop. Bienvenidos. Cerca de 60.000 hogares en el sur del país continúan sin suministro eléctrico tras fuerte temporal en la Araucanía. Bélgica le da la gran sorpresa, da la gran sorpresa en el Mundial 2026. Y dan vuelta a último minuto un partido que parecía totalmente perdido. Los lentes inteligentes oficialmente llegan en medio del debate sobre la privacidad en nuestro país. ¿Lentes inteligentes? ¿Sí? ¿Onda espionaje? No. ¿Onda puedo estar conversando? Tú puedes estar hablando con tus lentes ahora y estás grabando todo. Y con tu IA más encima vas registrando quién soy, te aparece todo eso. ¡Wow! Ok, muchachos. El otro día escuché una versión de un adolescente británico haciendo una de los tres. Sí, de la primera cosecha de los tres. De esa gran cosecha de 1991. Por ahora nos vamos a quedar con otra. He barrido el sol. Lo que viene son los tres. Sonido penquista a esta hora en Órbita Rock and Pop.

0: Aquí se están pegando los resfríos como locos, ¿ah?
1: Sí.
0: Aquí la promiscuidad es desde los bichos, ¿no? Ahora, yo he pasado inmune, muchachos. He tenido un otoño y comienzo de invierno casi perfecto. Lo que no está nada de perfecto es el escándalo que tiene el temporal de viento que afecta a la zona de la Araucanía. Un fuerte temporal sigue dejando consecuencias gravísimas. Hasta ahora, ojo, más de 59.000 hogares continúan sin suministro eléctrico.
1: Me recurre a otro grado. Echándole, que ya no pude decir suministro. Mercurio retrógrado.
0: Ok, pese a este... pese al intenso trabajo de las brigadas de las empresas distribuidoras, que incluso han debido reforzarse con personal proveniente de otras regiones, las ráfagas, que en algunos sectores superaron los 100 kilómetros por hora, derribaron árboles sobre el tendido eléctrico, destruyeron postes, provocaron daños en la infraestructura, dejando en el momento más crítico a más de 120.000 clientes sin energía. Aunque el servicio ya se ha restablecido en varias comunas, la situación sigue siendo compleja, especialmente en la zona lacustre, la zona de los lagos. Además de los cortes de luz, el sistema frontal obligó a mantener interrupciones de tránsito en distintos caminos y dejó aislados algunos sectores por la caída de árboles. Las autoridades llamaron a la población a evitar desplazamientos innecesarios mientras continúan las labores de despeje y reposición del suministro. Hablábamos acerca del languetazo ártico, ¿te acuerdas? Al comienzo de la semana. ¿Será parte de estos fenómenos? Lo que sí es claro es que, bueno, están bajando las temperaturas, se anuncian frentes, y ojalá, frentes lluviosos. Se viene la lluvia. Dicen que pasado mañana. Amén, que así sea. Por ahora, muchachos, continuaremos junto a ustedes. Seguimos adelante. Esto es Rebel Rebel. Suena David Bowie a esta hora en Rock and Pop.

bueno, sigue el Mundial adelante. Y la situación es clara. Desde mi lado, ojalá que gane algún equipo africano, ¿sí o no? ¿No? Ustedes tienen a los favoritos de siempre, ¿no? Bueno, ¿sabes qué? Antes habían pocos cupos para los africanos. Y ahora se ampliaron esos cupos y claramente han sido, corríjanme si me equivoco, protagonistas también, ¿o no? De esta gesta deportiva. Bueno, tuvimos, como estamos teniendo, diariamente novedades. El primer clasificado ayer fue Inglaterra, aunque sufrió mucho más de lo esperado. República Democrática del Congo sorprendió con un gol muy temprano y mantuvo la ventaja durante gran parte del encuentro. Hasta que apareció él, el de siempre, Harry Kane. Es capo Harry Kane. Nosotros hablamos no tanto de él, pero él es una figuraza dentro del fútbol europeo. El delantero inglés marcó dos goles en el tramo final para dar vuelta al partido y sellar el 2-1, evitando la eliminación que habría sido histórica. Gracias a esa remontada, los ingleses ahora se medirán con México en octavos de final. Bonito partido será ese también, ¿eh? Los mexicanos siguen hablando que ellos son la cuarta liga más importante del mundo, ¿no? Tienen peso, son voluminosos y bueno, han mejorado muchísimo. Eso se está viendo en este Mundial. Más tarde fue el turno del anfitrión. Estados Unidos derrotó 2-0 a Bosnia y Herzegovina, mostrando solidez de principio a fin, asegurando su clasificación ante su público. Sí, señoras y señores, y continúa. Luego, después de ir ganando Senegal, iba ganando 2-0. ¿Sí o no? Ahí era la tormenta perfecta para los africanos, pero llegó la tragedia. Bélgica reaccionó y logró el 2-2 y luego, bueno, en el alargue un penal que dejó, por supuesto, a los belgas instalados en la continuidad de la competencia. Por ahora, nosotros salimos del fútbol y nos quedamos con otro grande de nuestro país. Este es Pedro Piedra, gran canción, Vacaciones en el Más Allá.

0: Están vendiendo audio música. La empresa Fondo de Capital Privado pone en venta audio música, la mayor cadena de productos de la industria. ¡Wow! Oye, yo tuviera plata, me compro audio música, güey. ¿Sí o no? Como la fábrica de chocolates. ¡Qué manera de ser entretenido ese lugar! Nada, bueno, así es que si te juntas unos pesos con los amigos, tal vez nos animamos y vamos por todas esas guitarras y hacemos un desmadre todos juntos. Increíble, no me lo... Bueno, ¿sabes cómo parte lo de audio música? La familia Gotelli era piloto de LAN Chile en la época. Y viajaba, y como todos los pilotos, siempre te encargaban algo. Y lo que más le encargaban eran productos musicales. Así que dijo, ah, bueno, esta es la mía. Y empezó a importar, y ahí el nacimiento de audio música. Así de simple. Muchachos, si quieres saber de una importantísima agrupación acerca de un gran artista argentino conociendo Rusia, el artista confirma su regreso a Chile con un íntimo concierto este 23 de octubre en el Teatro La Cúpula del Parque O'Higgins. Entradas ya a la venta a través del sistema .ticket. Muchachos, nosotros solo regresamos después de una breve pausa para seguir con más canciones y más información en esta mañana de Orbitan Rock and Pop. Volvemos.
1: Temperatura rock. Temperatura pop. Temperatura rock and pop. En Rancagua,
2: 5 grados.
1: Y en Santiago,
2: 7 grados.
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0: Úpale, sí es lejos, ¿eh? Pero es real. Lo que ocurre entre Rusia y Ucrania sigue poniéndose cada vez más oscuro. ¿Recuerdan los ataques a Moscú? Bueno, ahora los rusos le dieron a Ucrania un intensísimo ataque que deja más de 20 fallecidos en la capital ucraniana. Por ahora, muchachos, despejamos la mente y nos quedamos con este clásico de Lenny Kravitz, Can't Get You Off of My Mind. Seguimos junto a ustedes. Esto es Orbita Rock and Pop.

¡Wow! Una discusión acerca del alcance del arte. Una exposición artística en la Comuna de la Reina abrió un intenso debate sobre los límites entre el arte y la protección de la infancia. Mira, la polémica comenzó cuando la Corporación Cultural de la Reina decidió retirar 7 obras de una muestra del artista Ernesto Díaz, luego de que un grupo de apoderados reclamara porque los dibujos incluían desnudos y genitales visibles. Tras una actividad realizada en el recinto, las obras formaban parte de una exposición dedicada al dibujo del cuerpo humano y habían estado exhibidas durante varios días sin inconvenientes. Sin embargo, tras las quejas de 3 padres, la administración optó por retirarlas, reconociendo posteriormente que no se realizó una revisión previa al contenido de la muestra y asumiendo que fue un error en la organización. La decisión genera fuertes críticas desde el mundo artístico y, cómo no, tanto el expositor como algunos de sus alumnos calificaron la medida como un acto de censura y recordaron que el desnudo ha sido parte fundamental de la historia del arte durante siglos. Desde la antigua Grecia hasta las grandes obras exhibidas en museos de todo el mundo, en redes sociales, arquitectos, artistas y académicos también cuestionaron la decisión, defendiendo que el contexto artístico no debería confundirse con el contexto o con un contexto inapropiado. No, impresionante. Sí. No, ¿qué te puedo decir? Una vez más, cedemos frente a las presiones de gente que considera que el cuerpo humano y su genitalidad es violenta o grotesca o fea o inapropiada. Es difícil pensar que a esta altura del partido en el mundo hay gente que sigue poniendo el acento en este tipo de cosas y dejando pasar otras tan graves diariamente. Qué pena, porque un desnudo, sin duda, que sea observado por un niño, creo yo, o por un menor de edad, con el respaldo de los profesores, en este caso, de un centro cultural, donde hay guías, donde hay un contexto, además, artístico. Bueno, en fin, ojalá que cuando los papás estos que reclaman se vean desnudos, no sientan que es una cosa fea lo que están viendo frente al otro, digamos, ¿no? Por ahora, muchachos, es así el planeta, ¿no? Por ahora, Robbie Williams junto a Phil. Esto es Orbitan Rock and Pop, muchachos.

Sí, pues. ¿Te ha parecido curioso el Mundial? Lo de la pausa refrescante o la pausa de hidratación, ¿no? No, cuatro tiempos del fútbol. He visto unos videos, sí, vi el video de Maradona ese, en que muy lúcido y todavía muy bien físicamente, Maradona en una entrevista decía que lo de los estadounidenses y el fútbol decía, no, van a hacer cuatro tiempos, hace rato que andan con esa. Cita Maradona a Arjona, que en una canción de por ahí, no sé, el 96, nosotros lo habíamos comentado días atrás. Bueno, ok, pero no solo ese ha sido un cambio, viste que hay un montón de otros cambios. Todos esos cambios, muchachos, que ustedes han visto implementarse en este

Mundial, a propósito de la administración de la FIFA, ayer comenzaron a regir en nuestro fútbol. Así de simple. O sea, todas esas modificaciones ahora entran, excepto lo de la pausa de hidratación, me imagino. Porque igual todavía aquí no hay tal nivel de sofisticación a la hora de los avisos. Pero podría ocurrir, mira. Pelotas chicas, pelotas grandes. ¿Qué pelotas tiene Fernández? Sí, sí, sí. Tiene problemas con su Twitter. Casa Royal se lo soluciona, ¿no? Ahí en la radio se darían el festín con la pausa de hidratación. Pero, bueno, afortunadamente eso no ocurre en esta nueva información que nos entrega la IFAB, el organismo encargado del reglamento en nuestro país. Bueno, a ver, cambios importantes. El más destacado es el que afecta a los arqueros. Viste que es súper normal que muchos arqueros para hacer tiempo se queden con la pelota, como que se hagan los locos. Bueno, en eso están las modificaciones. Hoy día ya no va a poder ocurrir eso. Si tienen la pelota más de 8 segundos, el árbitro sancionará la jugada con un tiro de esquina para el equipo rival. ¿Sí o no? Ya, interesante. Una regla que prácticamente antes nunca se aplicaba. Además, el juez hará una cuenta regresiva visible con la mano para advertir que el tiempo se está agotando. Otra novedad es que solo el capitán podrá acercarse a dialogar con el árbitro, ¿viste? Porque muchas veces no va uno, van 8 y le hacen sus pechos al árbitro. Eso también supuestamente se va a acabar y solo será el capitán quien tenga la posibilidad de interactuar con el árbitro. También se introdujeron ajustes al protocolo del VAR y a la interpretación de algunas jugadas para hacer más fluido el desarrollo de los partidos. Amén. Ojalá todo esto beneficie al deporte, pero ojalá también que el fútbol como lo conocemos siga existiendo de alguna manera. Por ahora, muchachos, nos vamos a quedar con este genio. Sí, uno de los grandes maestros del arte dramático en el rock and roll. Llega Alice Cooper. Suena Close We Are All acá en Rock and Pop.

0: Muchachos, llegan noticias desde Concepción. Uno de los grandes grupos chilenos, Santos Dumont, este viernes 10 de julio se presenta en el Teatro Regional del Bío. Vuelve a presentarse esta banda benquista en un concierto denominado Canciones Chilenas. Bonito regreso de Santos Dumont, una super banda que por supuesto siempre ha ennoblecido el sonido penquista. No lo olvides, sí señoras y señores, este viernes 10 de julio en el Teatro Regional del Bío. Por ahora, muchachos, arrancamos. Seguimos con ustedes y con los mensajes de nuestros auspiciadores. 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Nosotros simplemente te decimos, aguarda un poco, espérame un poquito, que ya volvemos con más sonido y más historias acá en La Roca.
1: 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Son las 11 de la mañana.
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0: Oye, portada o bueno, parte de las publicaciones de Lund. Le puse portada al tiro, no, si yo le pongo color. María Colores, se lo ubicas a la artista chilena. Sí, destacada cantautora nacional, en una nota en Lund señala que dejó Chile desilusionada. Hoy día hace parte Cruceros, canta con un piano. Dice, sí, dejé Chile desilusionada. Ahora trabajo 4 horas frente a un piano, canto todo lo que quiero y gano bien. Además, dice que le llegan piropos. Bueno, ¿y cómo no? ¿Sí o no? Más de algún fresquito por ahí. Saldrá a piropear al artista, ¿o no? Pero bueno, larga vida a María Colores. Bonitas canciones también son parte de su repertorio. Y nosotros nos quedamos con esta bonita canción. Bonita para los que tenemos ese espíritu conectado al corazón de Nirvana. Suena Lithium aquí en La Roca.

Un nuevo debate, interesante por supuesto, a propósito de una nueva tecnología, no tan nueva porque se venía probando hace rato, de hecho he visto y he probado unos anteojos, lo más destacable creo yo, más allá de la cámara, que ok, tienes una cámara que te puede echar una mano, por ejemplo, para millones de gente que está grabando todo el día, haciendo miles de cosas, bueno, tienes una camarita muy precisa en el teléfono, que por supuesto puedes acumular, guardar, luego editar, en fin, bla, bla, bla. Pero el sonido, está buenísimo lo que ocurre con el sonido. Puedes ir escuchando la radio, por ejemplo, o algún disco de tu elección, y puedes además escuchar con muchísima precisión y además escuchar el resto de las conversaciones circundantes o tapar las conversaciones circundantes. No, no, no. Interesante. Bueno, ya están en Chile estos dispositivos, ya están integrados, llegaron oficialmente a Chile, desarrollados por Meta, marcan el desembarco de una tecnología que hasta hace poco parecía sacada, sí, de una película de ciencia ficción, ok, ya. Los dispositivos integran una cámara de 12 megapíxeles, parlante de oído abierto y el sistema Meta AI, que permite responder preguntas por voz, traducir conversaciones en tiempo real, reconocer lo que el usuario está viendo, sacar fotos, grabar videos, todo esto completamente con las manos libres. Ok, vamos a ver cómo empiezan a aparecer cosas apropiadas a esta nueva tecnología. Ahora, la llegada de estos lentes también reabre un debate que se acompaña, por supuesto, a las posibilidades de la tecnología. Si bien cuentan con una luz que indica cuando estás grabando, muchos especialistas advierten que la masificación de estas cámaras integradas en accesorios de uso diario plantea nuevos desafíos sobre el consentimiento y el uso de imágenes en espacios públicos. Ahora, sigue siendo una pregunta lo que va a ocurrir, pero ya está, y vamos a comenzar a enfrentar esta nueva realidad. Claro, en algún minuto los iPhones eran una cosa para pocos y luego se supermasificaron. Ahora, también podemos decir que así partió Justin Bieber. Ah, era solo para pocos, sus fanáticos, la gente que iba al mall a verlo cantar, y ahora es parte de la escenografía global. Lo que suena Speechless, suena Justin Bieber acá en la Rock and Pop. 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

A ver, es que esto es muy patético y se me va a caer brígido el carnet. Sí, vamos a hablar de videojuegos. ¿Cuándo parte tu historia con los videojuegos? Fabián, ¿con la Play? ¿Con la PlayStation? ¿Con la qué? ¿Con los flippers? Ah, bueno, ahí te fuiste para atrás. Y si yo te digo que mi partida fue con el Pong. No, pues, antes del Atari, el Pong. Pong era era un juego muy simple, tal vez la primera videoconsola, o sea, sí, pues, claro, una consola que tenía unos joysticks redondos. Y, por ejemplo, tenía juegos como el tenis, que era un palito que subía, otro palito que bajaba y la pelota que iba a otro. También había un juego así como, nada, un tanque que iba por una suerte de laberinto. No, juegos muy precarios. Bueno, Pong, así partió mi historia. Yo no sé la tuya, tal vez con el Atari 800XL. Ah, con los cartridges y el cassette. Bueno. Claro, eso ya era un computador, ya entró ahí el BASIC, ¿no? Bueno, muchachos, antes del 800 estaba el 400XL. No, me acuerdo que era la Bicicross y ojalá tener, por ahí un sueño, o sea, yo nunca tuve. Pero sí tuve Pong. Bueno, está la escoba, muchachos, porque PlayStation confirma que a partir de enero del 2028 dejará de producir juegos en formato físico. ¿Mm? Con esto se acaban 3 décadas de lanzamientos de discos y la apuesta va hacia la distribución completamente digital. La decisión, según la compañía, responde a un cambio de los hábitos de consumo. Hoy cerca del 80% de las ventas de juegos ya se realizan mediante descarga digital. Pero para los fanáticos de PlayStation, para los más duros, esto es una pérdida fundamental de los hábitos de compartir los discos, de poder coleccionarlos, de poder tener el fetiche del objeto físico. Y ahí hay muchos que señalan que se está perdiendo parte de la identidad. Bueno, ya perdimos el Pong. Ahora tienen que acostumbrarse. Fabián, ¿tú tienes guardado tu PlayStation? ¿Sí? ¿Tiene? ¿Dijo que sí? ¿Tiene el 4? Ah, y lo tiene guardado. ¿Sí? Con sus cartridges, sus discos, toda la cosa. Juega online ahora, ¿viste? Bueno, muchachos, qué pena por los fanáticos de PlayStation. Por ahora nos vamos a quedar con esta super banda. Suena Dreamer, gran clásico. Supertramp acá en la Rock and Pop.

0: qué buena noticia. Viste que viene el proceso de la línea 7, ¿no? La que va de Renca a Vitacura, que va a tener una superestación ahí frente a la Escuela de Derecho de la Chile. Se va ese parque artesanal, ¿no? Estos puestitos que tienen de todo, botas, en fin, muchas cosas. Chao, se van. Claro, también hay de eso, sí, también, por supuesto. Todos los implementos que tú requieres. Bueno, ahora, ¿por qué estoy hablando de eso? Porque Metro lanza concurso para 21 murales. Interesante. Para 21 murales en las futuras estaciones de la línea 7. Pero no es cualquier mural, ¿no? Es un mural del metro. O sea, son obras a gran escala. Así que si tú te sientes listo y dispuesto, chequea esta información, busca La Ruta del Encuentro. Así es el nombre del concurso. Es impulsada por Metro de Santiago, la Corporación 13XI, Metro Arte y la Banca por el Arte. Esto también está apoyado por la Ley de Donaciones Culturales y aspira a convertir la futura Línea 7 en uno de los mayores circuitos de arte público del país. ¿Qué te parece? ¿Bien o no? Bien. Por ahora, muchachos, cartelera. El rock alternativo regresa a Chile de la mano del californiano Ty Segall, que se presentará el 10 de noviembre en Blondie. Dios nos cuide a la Blondie. Entradas a través del sistema Passline. ¿Qué pasó con el gato de Blondie? ¿Qué pasó con el gato? Bueno, larga vida al gato de la Blondie también. Nosotros por ahora nos vamos y ya regresamos con más sonido e información aquí en la 94.1, la Rock and Pop.
1: Temperatura rock. Temperatura pop. Temperatura rock and pop. En Santiago,
2: 9 grados.
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0: Uno de los grandes anuncios de este año ha sido el regreso de Mike D, el hombre de Beastie Boys. ¿Viste? Porque falleció uno de nuestros colegas queridos de Beastie Boys. La banda quedó desarticulizada. Pero Mike D anuncia nuevo disco, muchachos. Sí, el fundador de Beastie Boys lanzará el próximo 28 de agosto, Thank You, un álbum debut bajo el proyecto de Mike D, 5D. Bueno, en fin, detalles varios, pero por lo pronto vuelve uno de los tres fantásticos. Ahora nos quedamos con el sonido original de Gondwana. Esto es, sí, Sentimiento Original.

cumplen 45 años del lanzamiento de Four, el disco que llevó a Foreigner a la cima de su carrera y los convirtió en una de las bandas más importantes del rock de estadios de los años 80. Publicado el 2 de julio de 1981, el álbum marcó un punto de inflexión para el grupo, tanto por su sonido más melódico como por el éxito comercial que alcanzó. Su nombre tiene un doble significado. Era el cuarto álbum de estudio de la banda y también reflejaba que tras la salida de dos de sus integrantes, Foreigner había quedado reducido a cuatro músicos. Producido por el legendario Robert Lynch, el disco mezcló el hard rock con un sonido más accesible, dando origen a clásicos como Urgent, Waiting for a Girl Like You y Jukebox Hero. El impacto fue enorme. Four permaneció 10 semanas en el número 1 del Billboard. Vendió más de 6 millones de copias solo en Estados Unidos y se transformó en el disco más exitoso de toda su carrera. Cuatro décadas y media después, sigue siendo uno de los grandes referentes del rock de comienzos de los años 80 y un álbum imprescindible para entender esa época. Nosotros nos quedamos con Waiting for a Girl Like You, que estuvo 10 semanas consecutivas en el segundo lugar del Billboard. Hoy, un récord para una canción que nunca alcanzó el número uno, pero sí se convirtió igualmente en uno de los mayores éxitos de la historia de la banda. Aquí está, uno de los grandes himnos románticos del rock de los años 80, para todos ustedes en órbita rock and pop. Waiting for a Girl Like You es Foreigner, a esta hora en Rock and Pop.

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1: 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Nosotros ya regresamos, seguimos junto a ustedes, acá, en la 94.1, tu casa, tu espacio, la Rock and Pop.
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0: Es tu hora en Rock and Pop. Falta un minuto para las 12.
3: Chao.

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1: ¿Se casa o no se casa? ¿Ah? ¿Usted qué sabe? ¿Taylor? ¿Se casa o no? Porque hay como toda una faramaya que se casa, que no se casa, que nadie entiende. Yo ya me perdí, yo ya no sé si se casa Taylor. Es un fenómeno, ¿eh? Todo lo que haga genera un ruido impresionante en Nueva York, que está patas para arriba con el matrimonio de la blonda. Por ahora nos vamos a quedar con una recientemente casada. Sí, pues, ahí se acabaron todas tus posibilidades, Pablo, porque Dua Lipa ya es señora. Por ahora, Dua Lipa junto a Elton John. Escuchamos Cold Heart.

Hay una cosa con las alturas, güey. ¿Sí o no? Lo digo a propósito de esta pareja que se subió al Empire State. Bueno, con el matrimonio, la consigna por la paz, en fin. Pero es verdad, hay una fascinación. Yo soy provinciano, viví muchos años, bueno, soy penquista, bien Osorno, Temuco, en fin. Y cuando llegué a Santiago, de las cosas que me gustaba era subirme a los edificios, a los techos de los edificios. Y tal fue mi picardía que algún minuto me subí a la torre de la Telefónica. Llegué y dije, hola, tengo que ir a hablar a relaciones públicas. Y me mandaron a, no me acuerdo qué piso, no sé, el 38, no me acuerdo cuántos pisos tiene la torre telefónica, pero es grande, ¿no? Bueno, la cosa es que después subí, no sé, 10 pisos por las escaleras y llegué al techo. Y llego al techo y después me subo a la escalera más pequeña, donde está la última antena. Y ahí llegaron unos guardias y me sacaron... Claro, rapidísimo. Pero hay una fascinación, y a propósito de esta dupla que se instaló en el Empire State con esta consigna, que además le piden matrimonio, hay como una, hay un hype acerca de imágenes de gente que hace este tipo de cosas, súper riesgosas por lo demás. Hay algunos que realmente bordan el precipicio. Me fui, iba a hablar de otra cosa, pero creo que lo hemos hablado harto, lo de Donald Trump, ¿cachaste? Bueno, era obvio, ¿no? Que se ha enriquecido ya hasta el hartazgo mientras ha asumido en estos años la segunda presidencia. Donald Trump volvió a estar en el centro del debate, era que no, pero esta vez no por una decisión política, sino por sus finanzas personales. Según su declaración patrimonial correspondiente al 2025, el presidente de Estados Unidos obtuvo cerca de 1.200 millones de dólares. 1.200 millones y unos 1.400 millones más gracias a sus negocios vinculados a las criptomonedas, convirtiendo los activos digitales en la principal fuente de ingresos de su fortuna. Pero además vende teléfonos, biblias. Impresionante. Perdóname, esto da para largo, pero nos tiene hasta la tusa. Donald Trump con su... No, claro, le falta vender pulsera, la pulsera magnética esa. Total, la pulsera de los siete poderes. Muchachos, nos quedamos con Gloria Gaynor. Sí. Never Can Say Goodbye, gran clásico. Y bueno, el mundo está, ya lo dijo por ahí el tango, ¿no? El mundo es y será una porquería, ya lo sé. Seguimos junto a Gloria, acá en la Rock and Pop.

Ok, aquí hay un tema que tiene que ver con... Claro. La cultura popular, el rayado, el graffiti, ¿no? La cultura popular del fútbol, el rayado del barrista, que por supuesto desde los comienzos de los 90 comenzó a ser un hecho de la causa, ¿no? Comenzó el mundo de las barras bravas a marcar territorios, a poner el tag en todos lados, y bueno, hay municipalidades que están intentando frenar esto. La municipalidad de Peñalolén inició un plan para eliminar los rayados y murales vinculados a las barras bravas en distintos puntos de Avenida Grecia, una zona que durante años ha estado marcada por grafitis asociados principalmente a la Garra Blanca. La intervención comenzó en el corredor de buses y en los muros del Colegio Mariano Egaña, como parte de una estrategia más amplia de recuperación de espacios públicos. El alcalde Miguel Concha fue enfático en explicar que la medida no apunta contra Colo-Colo, sino ni contra el fútbol, por supuesto, sino contra el control territorial que ejercen grupos violentos a través de estas marcas. Según el municipio, estos rayados forman parte de un problema mayor que incluye cortes de calles, lanzamiento de fuegos artificiales, enfrentamientos entre barras y episodios de violencia que especialmente se da durante los clásicos o los aniversarios de El Popular. Todo esto, por supuesto, afectando a vecinos de sectores como La Hormiga y La Faena. Ok, hay un debate, por supuesto, porque algunos consideran que es parte de cierto tipo de cultura y, por otro lado, la municipalidad está intentando frenar un montón de situaciones anómalas que afectan la convivencia y el buen vivir de muchísimos vecinos. Una discusión que tiene que ver, una vez más, ¿no?, con el abandono de ciertos sectores que, por supuesto, en ese espacio de marginalidad hacen parte de una cultura que raya en lo delictual muchísimas veces. Vamos a ver a dónde termina esta discusión, pero mientras tanto, eso ocurre. Nosotros vamos a escuchar a Arctic Monkeys. Suena Fate Tales of San Francisco, acá, en Tu 94.1.

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0: Buenísima esa. No sé si lo viste. El video de el hijo del diputado republicano Carlos Arqueros. Que sale en un video promocionando un club nocturno en Antofagasta. El Topsy. Y bueno, es de lo más sugerente el video. ¿Qué te puedo decir? Está recachondo el republicano. 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No, se va a olvidar. ¿Tú conoces el top si vives en Antofagasta? Si hay alguien que vive en Antofagasta, que... ¿Qué le digan? Al caballero, que bueno, sí, muy buena la actuación. Por ahora, muchachos, vamos y volvemos con más aquí en la Rock and Pop.
1: 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En Puerto Montt,
2: 8 grados.
1: Y en Santiago,
2: 10 grados.
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0: No, si es realmente de lo que veníamos hablando, ¿no? De las ganancias a toda costa de Donald Trump. ¿Sabes lo que acaba de hacer el presidente de una de las naciones más importantes del mundo? Acaba de registrar su marca, marca Donald Trump, de productos para el hogar. ¿Sabes dónde? En Venezuela. ¡Qué descaro más grande, Dios mío! Simon & Garfunkel es lo que suena acá, en la Rock and Pop. The Sound of Silence, sí, mejor no hablar de ciertas cosas. Continuamos acá en la Rock and Pop. Hello.

Muy bien, muchachos. Ya estamos junto a ustedes. La verdad es que no puedo dejar. Mercurio retrogrado, negro. Sí, el día no anda bien. Mercurio retrogrado, eso alguien lo va a entender. Yo todavía no lo entiendo. Sí, es verdad, uno como que se rasca la cabeza, dice, ¿de qué están hablando? ¿Ustedes entienden eso? ¿No? Aquí hay una dama. Señorita, ¿usted entiende lo que es el Mercurio retrógrado? ¿Lo ha escuchado nombrar? Ah, muy bien. Muy bien, o sea que a usted no le afectan los planetas, las estrellas, las posiciones de los astros. No, nada le afecta. Muy bien. Hay gente que supera el lugar común. Por ahora, muchachos, quien no puede quedarse tranquilo es Morrissey, porque ha encontrado una nueva forma de generar polémica. El ex líder de Smiths comenzó a vender en su tienda oficial una serie de poleras inspiradas en dos discos clásicos de la banda, pero con un detalle que no pasó desapercibido: reemplazó el nombre de Smiths por su nombre. Es decir, el diseño, que es un clásico, que es la portada de un disco, ya no tiene el nombre de su banda original, sino que simplemente le puso Morrissey. La decisión, obvio, provocó una ola de críticas entre los fanáticos, quienes interpretaron esto como un nuevo intento del cantante por apropiarse del legado de la banda que compartió junto a Johnny Marr. Y bueno, también había un baterista y había un bajista. No solo era él y Johnny. Y no es un tema menor, la relación entre ambos lleva décadas hecha pedazos, con constantes cruces públicos y una reunión que hasta ahora parece simplemente imposible. Así es que no te sorprendas si encuentras en esa clásica polera, por ejemplo, del soldado en sepia, donde siempre salía de Smiths, ahora no, ahora es Morrissey. Por ahora nos quedamos junto a los británicos. Sí, de Smiths, qué bandaza. There's a light that never goes out. Simplemente, sonido británico hasta ahora, la rock and pop.

parte de nuestra historia y nosotros les agradecemos también que nos dejen acompañarlos donde quiera que estén. Somos tu radio. Estamos donde tú estás. Y queremos decirte adiós, hasta luego, arrivederci, con un gran tema. Muchachos, nos volvemos a encontrar mañana viernes 3 a las 10 a.m. hasta las 13 horas para seguir compartiendo esta existencia junto a todos ustedes. Por ahora nos quedamos junto a Thunderstruck. Esto es sonido australiano. Suena AC/DC. Que Dios me los guarde. Acá en la Rock and Pop. Chao.

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0: Es la hora rock and pop. Falta un minuto para la una.
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0: Rock and Pop en Viña del Mar,
1: 12 grados.
0: Y en Santiago,
1: 12 grados.
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0: Es tu hora en Rock and Pop. Faltan 3 minutos para las 2.
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1: 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En Concepción.
0: 13 grados.
1: Y en Santiago.
0: 15 grados.
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0: Es la hora rock and pop. Faltan 3 minutos para las 3.
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0: En Pucón,
1: 9 grados.
0: Y en Santiago,
1: 13 grados.
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2: Es tu hora en Rock and Pop. Faltan 2 minutos para las 4. 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

0: 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En Iquique,
1: 18 grados.
0: Y en Santiago,
1: 13 grados.
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0: 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Es la hora rock and pop. Faltan 5 minutos para las 5.
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0: 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En Arica,
1: 19 grados.
0: Y en Santiago,
1: 13 grados.
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1: Es tu hora en Rock and Pop. 3 minutos faltan para las 6.
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13: 6 de la tarde en punto. Sí, con cuidado con el micrófono. ¿Cómo estás, DJ M?
14: Bien, ¿y tú, Kevin Felguera?
13: ¿Sabes qué? Estoy molesto.
14: ¿Por qué?
13: Porque yo soy Army. Yo soy Army. Y esta cuestión es inaceptable. Vamos a hablar de este tema. Lo vamos a dar todo. Por ustedes. Por las Army. Por los Armies y les Armies, aunque no les guste. Porque el Estadio Nacional es de todos. Y si tenemos que ir nosotros a plantar el pasto, vamos a ir nosotros.
14: Vamos a poner pasto por pasto.
13: Eso.
14: Vamos a rayar esa cancha.
13: Hoja por hoja, no sé si se dice así. pero no sé si tiene, ¿no? Césped por césped. Vamos a replantar el Estadio Nacional. Más encima, ¿a qué tanto hay que cuidar la cancha, güey? Si somos pésimos para pa el fútbol. No clasificamos a ni un mundial, a ni uno.
15: Pero si no tenemos DT.
13: ¡No tenemos DT, güey! Hay que ponle play a la primera canción. Ya vamos a hablar de este tema. Ya viene el descargo de los Armies.
15: Así es.
13: Así que, para ti, amiga o amigo Army, métete ahora al YouTube de Rock and Pop, Rock and Pop FM, y empieza a dejar. Si quieres, deja recetas, incluso en nuestro Instagram. Porque vamos a hacerlo todo. ¿Sabes qué? Me voy a encadenar. Me voy a encadenar. Pero a mi cama.
15: Ya.
13: No voy a trabajar más hasta que BTS venga. Jungkook. Por algo salieron del servicio militar. Ya, ¿sabes qué? Estoy enojado.
15: Vamos ponle a la primera
13: play.
15: Canción.
13: Ponle play, ponle play. Hey, baby, ¿dónde está BTS? ¿Cómo plantó el pasto? Es el rey. Where's my husband? Ya, empezamos el safari. Enojados. Y ya le contamos dónde está Maca Hansen. Todo tiene que ver con BTS. Empezamos.

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1: Es que no quiero trabajar, Emi. No,
2: no, pero
1: no se puede.
2: Tenemos que hacer el safari.
1: Ya, bueno.
2: Hay que tirar este carro.
1: Sí, hay que tirar el carro. Ya les vamos a contar dónde está Maca Hansen.
2: Así es.
1: Solamente les voy a adelantar que logramos que Maca Hansen se desencadenara.
2: Sí.
1: Eso vamos a adelantar. Hoy el safari va a estar lleno de buenas conversaciones porque sí, hoy se prenden los motores y no solo los del Army, sino que también los de la ruta safari porque viene nuestro querido Carlos Jimeno. Hoy nos va a hablar sobre uno de los buenos panoramas de vacaciones de invierno, que es la montaña. Hasta la punta de la montaña se van a ir todos los que nieguen que BTS venga.
2: Nos va a mandar a la punta del cerro.
1: Tal cual. Aunque no sea necesariamente para esquiar, porque claro, hay nieve allá en la punta del cerro. Donde vamos a llegar si es que esto no se soluciona. Me informa que afuera de prisa está...
2: Espérate.
1: Sí, con tanto contacto en directo con nuestro corresponsal en las afueras de Prisa Media. Sí, estamos desde el afuera de Prisa Media, donde
2: The Prisa Corps.
1: 1.700 personas a esta hora están protestando por la posible cancelación del concierto de BTS. Más información en breve. Ahí fue, ese fue el corresponsal. Sí, agradecemos que esas 1.700 personas hayan pasado nomás.
2: Claro.
1: Sí. Recuerden que, bueno, vamos a hablar de BTS más adelante, porque sí, es tema nacional. Oye, mira, es tan tema nacional que hablaron en La Moneda, en La Moneda.
2: Increíble.
1: Ministros hablando de BTS. Bueno, ya vamos a hablar de eso. Hoy, además, en el Safari, vamos a hablar con Felipe y Manuel Castro. Felipe es actor de cine, teatro y televisión, empresario, director y productor teatral y locutor radial, así que nos podría acompañar un ratito. Y Manuel es actor, profesor y músico. Nos vienen a contar del clásico musical de Broadway, La Jaula de las Locas, que llega por primera vez a Chilito. Se estrena el 15 de julio, así que vamos a hablar con estos dos tremendos vamos a disfrutar y vamos a preguntarles si les gusta BTS o no, porque todo va a girar en torno a eso. Todo. Y además vamos a contarles de un tremendo, tremendo panorama que se va a dar en la región de Los Lagos. Sí.
2: ¿Se va a presentar Jungkook?
1: Jungkook, al parecer, va a irse a frutillar en caso de no poder presentarse.
2: Claro.
1: Sí. El Teatro del Lago vendría siendo la opción para el concierto de
2: BTS.
1: Muy
2: bonito el Teatro en el Lago.
1: Hermoso, y van a tener que hacer 473 fechas para que alcance todo el público que compró su entrada. Así que nada, un tremendo safari. Ya vamos a escuchar un poquito de música y a la vuelta les contamos esta embarrada monumental que está quedando con el concierto de BTS, que es en octubre, pero ya tiene problemas. Todo por el pasto. Sí. Jardineros de Chile
2: enojados y furiosos.
1: Seguimos con buena música. ¿A quién le voy a poner play? Michael Jackson, Michael Jackson, Remember the Time. Esto es como...
2: ¿recuerda? A Jungkook le gusta mucho Michael Jackson. ¿Es verdad?
1: ¿Tú recuerdas el tiempo donde el concierto de BTS no tenía problemas?
2: Así es.
1: Yo no.

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1: ¿Qué desempleo? ¿Qué aumento o baja del precio de la bencina?
2: No.
1: Mega reforma, acusación constitucional. No, compadre. BTS.
2: Con ellos no.
1: Con ellos no. Mira, ¿nos podéis subir la bencina?
2: Sí.
1: No pasa nada. Vamos a echarle bencina igual al auto. El encendedor va a estar más caro. Sí. No hay problema. Podéis acusar a todos los ministros que queráis. Total, se caen las acusaciones. Ahí está, hirviendo la pavita de este tecito que está más caliente que nunca, porque vaya, vaya. Mira, si usted no conoce a BTS, está bien, no hay ningún problema. Pero probablemente en su entorno hay más de un fanático de BTS, o fanática, que ya tenía las pilchas listas, todo listo
2: el
1: para...
2: El light stick,
1: el outfit y todas las cosas para los tres conciertos que se... van, y lo voy a decretar, se van a desarrollar en Chile, pero, sí, primera medida, no hablamos más en condicional, se va a desarrollar en Chile el concierto de los BTS, esta banda de K-pop que dejó la pata. Mira, para que se entienda el fenómeno mundial, es tanta la patada que se deja que la presidenta de México le mandó una carta al presidente de Corea del Sur pidiéndole que interviniera para que hubiese más conciertos en México de BTS. O sea, ese es el nivel. Acá hablamos de acciones diplomáticas. En Chile tienen tres fechas confirmadas en octubre y se conoció hace unas 4 o 5 horas atrás que se está en duda este concierto, no porque no haya locación. La locación está, el Estadio Nacional. Sí. No porque la banda no pueda, porque alguno haga el servicio militar de nuevo. No, la banda viene. No porque haya, no haya hoteles, no porque la inseguridad del país, no. No se podría utilizar el Estadio Nacional por el pasto. ¿Cuál es el asunto? El pasto del Estadio Nacional es un pasto híbrido. O sea, la mitad es natural y la otra mitad... en medida de mentira. Y este pasto necesita una protección especial para que cuando se realicen conciertos no se dañe el pasto. ¿Cuál es el punto? Los BTS, como no están de gira hace mucho rato y la rompen y llevan mucha gente, están haciendo un show que es con un escenario 360, que es más pesado que yo en las mañanas. Muy pesado. Denso el escenario. Es un escenario 360 y al ser tan pesado requiere el pasto de un cuidado especial. Hoy se conoció que el Instituto Nacional del Deporte, el IND, no dio la autorización para utilizar el Estadio Nacional.
2: No.
1: Porque la productora a cargo, que es DG Medios, no propuso una metodología para resguardar correctamente este pasto del Estadio Nacional. Algunos dicen que los estadios no se tienen que ocupar para conciertos. Algunos dicen que hay que resguardar el gramado del principal reducto deportivo del país por la selección. Y otras cosas más, por el fútbol, en fin. La cosa es que hoy este tema no solo ha sido tema de conversación entre las ARMYs, como se denominan las y los fanáticos de BTS, sino que también ha sido... tema de conversación política. En el Palacio de la Moneda, los colegas y las colegas que están ahí cubriendo las noticias políticas, que qué dijo Kast sobre Paraguay, que el impuesto, que si nos suben o no la bencina, bueno, le preguntaron al biministro Claudio Alvarado, que es vocero de gobierno, por esta situación. Esto fue lo que dijo.
3: Se suspendió en el Estadio Nacional, preguntarle si usted está monitoreando esa situación, hay preocupación, llamados a protesta durante este fin de semana por esa situación.
4: A ver, es una situación que se decide primero técnicamente. Aquí entiendo que el Instituto Nacional del Deporte ha evacuado un informe donde señala de que levantar un escenario de esa característica significa tener cerrado el recinto durante mucho tiempo.
1: Ah, bueno.
4: Se pueden generar trastornos y daños en la misma cancha, ¿cierto?, que cuesta mucho recuperar, y se han ofrecido locaciones alternativas dentro del mismo radio del Estadio Nacional, y eso es una situación que se está evaluando y se está conversando.
1: Ahí está el principal problema. Se ofreció una alternativa.
5: Que es el Parque Estadio, ¿no?
1: Tal cual, porque dijo en el radio del Estadio Nacional, la alternativa es la explanada. Esa misma explanada donde hubo un concierto de
5: AC/DC.
1: Concierto de... donde no se veía nada en el primero, porque estaba repleto. Y los demás.
5: Muchos atrás, quedaron afuera.
1: Y los que estaban afuera veían mejor que los que estaban adentro. Esa misma explanada donde estuvo Shakira.
5: Yes. Green Day también estuvo.
1: Green Day. Pero es una explanada que no te permite cumplir con las locaciones. Hay, y nos decía nuestro querido Diego Puebla de Radio Futuro, hay locaciones que son no VIP, ultra, ultra, hiper VIP, que es como casi un recuadro dentro del estadio para que tú te puedas ir a sentar tranquilo a ver a los cabros de BTS, a Jungkook y los otros.
5: Suga.
1: Eso. Dime otro. Yo me sé solo Jungkook.
5: Jungkook, Suga y...
1: ¡ah! Y los otros cinco. Son siete, ¿cierto?
5: Son muchos
1: y bailan y cantan. La cosa es que Napo, a las ARMYs y a los ARMYs no les está gustando esto, porque además el concierto, siendo las 6:19, está tambaleando. Está temblando. No sabemos qué va a pasar.
5: Jimin B.
1: Sí. Caché que había una colección de Funkos que vende el tío Big Man.
5: Sí.
1: Saludos al tío Big Man, bigman.cl, donde estaban todos los BTS. Esa colección se fue así el día que la trajo. Así que nada, se están ofreciendo alternativas. Por ahora la alternativa no le gusta a nadie. Y vamos a ver qué pasa. Esperamos que, insisto, yo estoy disponible esos tres días para ir a replantar el Estadio Nacional.
5: Hojita por hojita.
1: Hoja por hoja, si es que se dice así, sí. Raíz por raíz.
5: Sí. Metro cuadrado por metro cuadrado.
1: Tal cual. O sea, estamos disponibles. Si hay que comprar el pad, lo pago.
5: Hoy veía un comentario que decía, que digan cuánto cuesta. Y entre todas las ARMY hacemos una vaca y le pagamos el pasto. ¿Cuál es el problema?
1: Entonces,
5: eso decían los comentarios.
1: Imagínate. Bueno, como le preguntaban al biministro Claudio Alvarado en La Moneda, hay manifestaciones convocadas para este fin de semana por esto. Y mira, yo solo les voy a decir que he visto a mucha gente enojada y son piola al lado de las ARMY. Yo tengo una amiga, la Karencita y Jeffrey, que compraron no para una, para dos o tres fechas, no recuerdo si ganaron dos a los tres, pero son capaces de mucho. A propósito de eso, les queremos contar que hoy Macarena Hansen, en un acto de protesta, decidió enfermarse.
5: Sí.
1: Ella tomó la determinación de tener la garganta mala para no venir a dar ningún comentario que pueda ser considerado como una amenaza a la seguridad nacional por este concierto de BTS. Le mandamos un besito a la Maca Hansen, que está un poquito tomadita de la garganta. Y a todas las ARMY y a todos los ARMY, por favor comenten en nuestro canal de YouTube, Rock and Pop FM, y les vamos a dejar con algo que...
5: Yo solo me pregunto...
1: Dale, dale.
5: ¿Qué va a pasar con Iron Maiden? Y es posterior a BTS.
1: No, pero para los rockeros siempre hay espacio. Ah, para los rockeros sí, pero para los coreanos no. Bueno, solo recuerden, somos pésimos para el fútbol, igual que ellos, porque se fueron eliminados al toque, pero al menos ellos llegaron al Mundial. Así nosotros es. No. Para ustedes, mis queridos ARMY, mis queridas ARMY, esta canción que puede que ustedes no la escuchen en octubre. Póngale play.

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1: Sí, vamos a escuchar a Shakira, pero en nuestro corazón está BTS.
2: BTS.
1: Don Diego Sáez.
2: Señor. Hola.
1: Fanático del K-pop.
2: No tanto, pero mi hija mayor escuchaba bastante y me tocó hacer un par de veces la fila para comprar las entradas. Larguísima fila durante toda una mañana.
1: Mira.
2: Y un mediodía para comprar un ticket.
1: Parece un padre comprometido. ¿Cómo se llama su hija mayor?
2: Camila.
1: Camila, saludos, Camila. Camila, ¿tiene entrada para los conciertos de
2: Entiendo
1: octubre?
2: Que no.
1: Ah, está feliz.
2: De estas flacas que de repente, igual que en el Lollapalooza, va el mismo fin de semana a cacharse, encuentra alguien que las vende a última hora.
1: Ah, buena. Aperrada, bien.
2: Sí, o en redes sociales de repente encuentra alguna cosita.
1: Mira, Don Diego Sáez, vamos a entrar al Mundial.
2: Perfecto.
1: Pero el tema de BTS ya trasciende a una banda. O sea, se está hablando en La Moneda.
2: En La Moneda, Ministerio del Deporte, IND.
1: Y usted me comentaba.
2: Ministerio de Cultura, cacha, se metió en el tema también.
1: Mira.
2: Y obviamente la administración del Estadio Nacional algo tendrá que decir.
1: Claro. El pasto del Estadio Nacional, para entenderlo bien, yo escuchaba y daba esa explicación, que es como híbrido.
2: A esta altura ya es híbrido.
1: Ya.
2: Sí.
1: ¿Y eso qué significa en términos prácticos, digamos?
2: No,
1: que no es fácil replantarlo.
2: No, sí se puede, pero hay que tratarlo de una manera muy especial.
1: Ah.
2: Y acuérdate que alguna vez una polémica grande cuando jugaron nuestros queridos Cóndores, nuestra selección nacional del rugby, en su ruta al Mundial, y la cancha quedó bien estropeada, lo mismo que la de Santa Laura, pero no es culpa de ellos tampoco.
1: No, claro.
2: O sea, estas canchas debieran estar preparadas para resistir todo tipo de eventos.
1: Y me daba ejemplos de estadios del mundo con altísima tecnología.
2: Y estadios del Mundial. O sea, el Bernabéu, que fue renovado hace muy poquito, tiene un estadio que es capaz, una cancha que es capaz de bajarse, como que además está en paneles por tiras y se va separando y se esconde incluso la cancha para poder cobijar grandes eventos. Y la de Dallas, ahí en Arlington, donde se está jugando el Mundial, me tocó verla. Así, yo bajé a la cancha y vi cómo el pasto antes del partido no estaba como lo vemos en los partidos, sino que lo bajan a un menos dos, ponte tú, y ahí le ponen unas luces artificiales que hacen las veces de la luz del sol para mantenerlo en buenas condiciones. Cuando llega el partido, esa cuestión, la suben
1: y está perfecto el pasto.
2: Está espectacular.
1: Mira.
2: Y durante mientras el pasto está abajo manteniéndose, se hacen eventos, recitales,
1: ahora,
2: luchas libres.
1: El punto es que en Chile quizás no tenemos la tecnología, pero tampoco tenemos
2: Las lucas, digamos, las cosas como
1: claro,
2: para tener esa tecnología.
1: Bueno, es eso mismo, no tenemos las lucas para tener la tecnología, pero además no tenemos espacios distintos a estadios de fútbol para hacer grandes conciertos.
2: Ahora, digamos que en todo el mundo, los eventos y los grandes conciertos se hacen en estadios de fútbol americano,
1: claro,
2: de béisbol, se utilizan estos espacios para los grandes eventos en todo el mundo, pero a uno también le llama la atención cómo diablos las productoras, que son hartas a esta altura y que ganan un montón de plata con todo esto, no se ponen de acuerdo y dicen, ¿sabes qué? Nosotros, así como la U hace tanto tiempo quiere tener su estadio, ¿sabes qué? Tengamos nuestro estadio para los eventos.
1: Exacto.
2: Que sea más grande que el Movistar Arena, que tiene una capacidad limitada de 10.000, 12.000 personas.
1: 15.000 si lo llenan ahí completo.
2: Con suerte.
1: Sí.
2: Y bueno, si no, está el Monumental y el Nacional nomás.
1: Claro. Y el Bicentenario de la Florida, que es más chiquito.
2: Es más chiquitito, exactamente. Bueno, ahora tienes el Claro Arena también, que está re bonito.
1: Claro.
2: Pero tampoco es tan grande.
1: Es verdad, es verdad.
2: 20.000 personas de capacidad más la cancha.
1: No, y estos cabros mueven.
2: Hay que cuidarla.
1: Mira, mueven masas los BTS. Mi querido Diego Sáez, pasado el tema BTS, ¿qué está pasando en el Mundial de Fuchibol?
2: Es que yo quiero hablar solo de BTS.
1: No, vamos a seguir hablando de BTS.
2: España ya está metido en los octavos de final.
1: Hostia.
2: Y además está muy bueno porque España tiene campaña invicta y además la valla invicta.
1: Mira.
2: No le han hecho goles en este mundial.
1: Opa.
2: Hoy día le ganó recién 3-0 a Austria.
1: ¿Ya?
2: Con dos goles de Mikel Oyarzabal.
1: Mira.
2: Que acaba de meterse entre los goleadores del torneo. Llegó a 4 conquistas.
1: Mira, está ahí.
2: Cerquita de los 5 y 6. Dembélé con un par más y a uno de Haaland.
1: Mira.
2: Y de Harry Kane, y a dos de Messi y Mbappé.
1: Cacha.
2: Así que Oyarzabal es el goleador de España. Y Unai Simón, es el arquero de España,
1: ¿ya?,
2: le batió el récord de imbatibilidad de mundiales a Iker Casillas.
1: Cacha.
2: Alex de Sara Carbonero. Iker tuvo su valla invicta entre Sudáfrica 2010, cuando levantan la Copa del Mundo, y Brasil 2014, hasta que quedan eliminados en la fase grupal.
1: Claro.
2: Entre eso, porque Chile le ganó en el Maracaná. Tuvo un récord de imbatibilidad Iker Casillas, que se lo batió hoy Unai Simón en este partido de
1: ahora
2: de
1: hoy. Ese récord es de la selección española, no es del...
2: No, con la selección española en mundiales.
1: Perfecto.
2: Ese récord era de más de 400 minutos con la valla invicta.
1: Mira.
2: ¿Y sabéis quién es el último gol que le habían hecho a Iker Casillas cuando inició ese récord de imbatibilidad?
1: ¿Quién?
2: El Chino Millar. Cáchate. En el partido que perdimos 2-1 con ellos en la fase grupal ahí en Sudáfrica.
1: Mira.
2: El Chino Millar, que siempre dice que fue un gol medio reboteado, que es más autogol que gol de él, pero el Chino Millar se lo clavó a Iker Casillas y de ahí no le hicieron más goles en ese mundial. Imagínate. Hasta que levantaron la copa. Bueno, y hoy Unai Simón le batió ese récord ahí al bueno de Iker Casillas.
1: Cáchate.
2: Yo tengo pocas fotos con futbolistas famosos.
1: Y Denis con Iker.
2: Pero con Iker me tomé una en Qatar porque él andaba de comentarista, nos cruzamos en la sala de prensa, conversamos un ratito y dije, ¿sabes qué? Okay, me devolví. ¿Sabéis que Iker? Yo soy fanático del Real Madrid, muy sí. fanático del Real Madrid. Tomémonos una foto.
1: Cacha. O sea, le regalaste,
2: o sea,
1: una
2: antes
1: foto
2: que me
1: tuya.
2: A él, sí, claro. Yo, ¿cachai?
1: Exacto, está entonces, perfecto. Hay que ser, siempre ser humilde.
2: Ser humilde.
1: Oye, digo, ¿sabes? ¿Contra quién le toca a España?
2: ¿España?
1: Sí.
2: Veamos el cuadro al tiro. Yo
1: veamos el cuadro porque quiero saber si ese récord se va a mantener, al menos en el papel, de lo que podemos presumir o si puede venirse la hecatombe.
2: Bueno, aquí mundial. Mira, antes te cuento que viene un partidazo en un ratito más. Porque van a jugar Portugal con Croacia en Toronto.
1: Atento.
2: Ayer fue, recordemos, el último... O sea, este es el último partido en Toronto.
1: Ah, mira.
2: Ayer les contaba que fue el Día Nacional de...
1: De Canadá.
2: Uh-huh. Estuvo muy lindo, así que...
1: Oye, perdón, de ese partido, Portugal-Croacia, vamos a ver el último partido en un Mundial de Modric...
2: O de Cristiano Ronaldo.
1: O de
2: Ronaldo.
1: Cristiano.
2: Hoy es el último baile del que pierda. El que pierda, vamos a ver el último baile de Cristiano Ronaldo... O de Luka Modric.
1: ¿Y es verdad que Cristiano podría no partir del comienzo?
2: Y de hecho España está esperando rival de este partido, Portugal con Croacia.
1: Oh my God.
2: O sea, Cristiano Ronaldo o Modric van a enfrentar a un país que quiere mucho, aunque recordemos que no hay jugadores del Real Madrid en esta lista de España.
1: Claro.
2: Lo que es bien particular. Ahora, Cucurella, que va a llegar al Real Madrid, la rompió en el partido de día por la banda izquierda.
1: Mira.
2: Es bueno el flaco ese, así que...
1: Perdón, Cristiano entra desde el minuto cero.
2: Era duda.
1: Era duda,
2: ¿en serio? Que podía ir en la suplencia del conjunto portugués.
1: ¿Y por qué?
2: Porque no tuvo un buen mundial hasta ahora, Cristiano Ronaldo. O sea, en tres partidos de la fase grupal, en uno nomás anotó dos goles y los otros dos fue un fantasma. Lejos de su nivel. Ahora yo lo pondría igual a Cristiano Ronaldo porque es una figura, es una estrella y te puede... Se han vuelto un partido en cualquier momento.
1: A puro ánimo, a puro grito.
2: Sí, no, yo creo que Cristiano... De hecho, voy a ver, entrar a los canales de la FIFA a ver si ya está confirmada la formación. Esto es en Toronto, este es el último partido en Toronto, que es un estadio muy lindo y que lo agrandaron para este Mundial.
1: Mira.
2: Yo le conozco bien ese estadio, está al lado del Exhibition, que es un recinto de eventos.
1: Ya.
2: De allá donde fue el corazón de los Panamericanos de Toronto en 2015, fue ahí, al lado de ese estadio. Y ese lo agrandaron, le pusieron tribunas mecano para arriba, le pusieron una marquesina que no existía, se ve bien bonito, pero después del Mundial va a desaparecer buena parte de eso.
1: Y vuelve a
2: lo que pasó en Qatar también, que varios estadios los pichicatearon de capacidad, sí, claro. Pero después volvieron a hacer lo mismo de antes, algunos incluso los destruyeron, o los desmantelaron, como el de el 974, que era el que tenía containers.
1: Ya.
2: Ese lo desarmaron, y aquí con el de Toronto va a pasar lo mismo. Y en Vancouver, también en Canadá, juegan Suiza con Argelia. No sé si es tan atractivo este partido a las 23 horas, además retarde. Y este es el penúltimo partido en Vancouver, que va a ser la última sede canadiense en el Mundial. Le queda un partido más en octavos de final, igual que México tiene uno más de octavos.
1: Ya.
2: El de México con Inglaterra. Inglaterra vuelve a la Azteca.
1: Cacha.
2: Después de 40 años.
1: Mira.
2: Donde perdieron con la Argentina de Maradona.
1: Con esa mano de Dios.
2: Con la mano de Dios y el mejor gol de toda la historia de los mundiales. Así que está entretenido. Pasaron hartas cosas. Ayer Estados Unidos ganó. Y ganó bien Estados Unidos a Bosnia y Herzegovina.
1: Ahí tengo una pregunta polémica.
2: La polémica por la expulsión de Balogun.
1: O sea, ¿es la falta que hizo Messi?
2: Es parecida. La diferencia es que el gringo como que se resbala un poquito y ahí se lo lleva puesto y le pisa el tobillo al jugador de Bosnia y Herzegovina.
1: Y Messi no
2: y
1: se expulsa
2: de inmediato. Y a Messi no expulsa. Los árbitros, algunos entendidos, dicen que ninguna de las dos será para expulsión.
1: Ah, bueno.
2: ¿Ya? Ahora, bueno. Fue el gringo, que es uno de los jugadores que en la historia han hecho un gol y han sido expulsados en el mismo partido de un mundial. Y es el mejor jugador de Estados Unidos. Este muchacho es estadounidense-inglés.
1: Ya.
2: Tiene padres africanos. Creció en Inglaterra, jugó en la Premier y es jugador de Estados Unidos. Y el otro chico que es Tillman, que hizo el otro gol, es estadounidense-alemán.
1: Mira.
2: De hecho, nacido en Alemania.
1: Alemania.
2: Y juega por Estados Unidos. El equipo de Estados Unidos tiene varios jugadores que tienen ascendencia o crecieron o vinieron de otros países.
1: Mira.
2: Entonces, cuando un gallo como Donald Trump, que es el presidente, mira con tanto recelo a los inmigrantes, tiene que recordar que Estados Unidos es un país que creció gracias a muchos inmigrantes de distintos rincones.
1: Tal cual. Don Diego Sáez, nuestro querido alemán de Radio ADN. Soy
2: valdiviano.
1: Cierto, valdiviano.
2: Los valdivianos somos todos alemanes.
1: Todos alemanes.
2: De verme la cara y los ojos no azules. Yo soy Diego Sáez Miranda.
1: Miranda.
2: Miranda.
1: Don Diego Sáez.
2: De verdad que tengo primo alemán.
1: Radio ADN va a transmitir el de Portugal-Croacia.
2: No, no, hacemos el de la noche, el de Suiza con Argentina. No, mentira, el de Portugal-Croacia en un ratito más para el último baile de Cristiano, de Luka Modric.
1: Me encanta.
2: Que son dos ex figuras del Madrid. Y mañana
1: ¿ya?
2: juega Argentina con Cabo Verde.
1: Ya. Vamos, todos
2: después
1: somos
2: viene
1: Cabo
2: el tricolor
1: Verde.
2: De Paine y Revisora Ormazábal en el que gane ese partido juega con Argentina.
1: Muy bien.
2: Y Colombia con Ghana.
1: Epa.
2: Así que tenemos dos bastiones sudamericanos más para ver cuál clasifica
1: importante
2: a los octavos. Y Australia con Egipto. Que de ahí sale el peligroso rival de Argentina en rigor en la siguiente ronda del Mundial.
1: Va a ser el rival de Cabo Verde. Yo apuesto, ¿sabes qué? Voy a apostar.
2: Tú dices que Argentina se queda afuera.
1: Ojalá.
3: Cabo Verde.
1: No, yo quiero a los argentinos.
2: Tú eres
1: no
2: Cabo Verde.
1: Cabo Verdean.
2: Cabo Verdiano.
1: Cabo Verdiano.
2: Ojo con la barra de Cabo Verde, ¿ah?
1: ¿Eh?
2: ¿Sí? Sí, está simpática.
3: No ha perdido ningún partido.
1: No ha perdido ningún partido en este Mundial.
3: No ha perdido ninguno.
1: Vamos, Cabo Verde.
2: Si ya, mi querido, empate, lo que debe estar pagando Cabo Verde mañana. Para los que. Yo necesito el juego en todo caso.
1: Pero recuerde que hay una casa de apuestas legales en Chile, así que.
2: Sí, vale, sí. No, está bien, está perfecto.
1: Lo digo, ¿sabes?
2: Lucas, ¿qué?
1: Muchas gracias.
2: Se tiene que esto lo estoy pasando también.
1: Es que yo sé. Si se quiere quedar, hasta las 8.
2: Ya. Espérate, es que para que no me pase lo mismo que pasó ayer.
1: Por mientras, saludamos a nuestros auspiciadores.
2: Dale.
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1: 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Vamos a una pausa.
3: Ya. 37º es 37, ¿no?
1: 37º es el 37.
2: Como la edad mía. Oye, saludos igual. No sé si está escuchando ni me ha mandado un mensaje, pero a la Vale Duarte, mi sobrina, que ayer no la saludé. Y,
1: perfecto.
2: Pero es fanática tuya, Kevin, te escucha todas las tardes.
1: Qué y de, falso.
2: Y demás. No, de verdad.
1: Ya. Diego, me están retando por el tiempo. Vamos a la pausa.
2: Jefa Mitzi.
1: Sí.
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0: 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Temperatura pop. Temperatura rock and pop. En La Serena,
6: 12 grados.
0: Y en Santiago,
6: 10 grados.
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7: 6:40 le vamos a dar un respiro a la gente que es fanática de BTS para conversar de otras cositas, porque sí, no solo se habla de BTS en esta radio y en el resto del país. Están pasando más cosas.
8: Es la primera pregunta. ¿Qué opina?
7: ¿Les gusta BTS? No. Oye, vamos a hablar con dos tremendas personas. Uno ya debería ser panelista de acá y el otro podría hacer un programa con su hijo. Felipe es actor de cine, teatro, televisión, empresario, director y productor teatral y además locutor radial, así que lo podríamos dejar haciendo el resto del programa y nosotros irnos a celebrar. Manuel es actor, profesor y músico. Ambos, sí, padre e hijo, van a estrenar un tremendo musical de Broadway que por primera vez llega a Chile, La Jaula de las Locas, que se estrena el próximo 15 de julio. Vamos a hablar con ambos. Felipe y Manuel Castro, ¿cómo están, muchachos? Bienvenidos al Safari.
9: Hola.
10: Qué bueno vos, Safari. ¿Cómo están ustedes? ¿Andan de Safari o no?
7: Estamos de Safari. Estamos desatados.
10: ¿De cacería?
8: Ah, de cacería.
10: No sé, ¿qué es lo que es un Safari si no?
7: Es verdad. Sí, no, pero...
10: Hoy era para tomarle fotos a los animales. No, yo diría que en un comienzo, hoy los bien portados dicen que... No, pero casi... Un safari andar de cacería.
8: ¿Cómo era? ¿No? Rey victoriano, antiguo.
10: Como el rey de Borbón, el españolecito, así también, que tomaba la foto con él.
7: Ya, nosotros no cazamos animales, pero muy sí, bien. Si cae.
10: Pero algo. Nos gusta andar de safari.
7: Sí, nos gusta andar de
10: cacería.
7: Oye, chiquillo, les quiero preguntar de inmediato, ¿cómo es trabajar a ti con tu papá y a usted con su hijo? ¿Cómo es esto? ¿Buena onda, mala onda?
9: ¿Quién va a contestar?
10: Dijo, no, ¿a ti con tu papá?
11: Es más que buena onda, imagínate. Nosotros tenemos una súper linda relación, somos muy cercanos, pero tiene su cuota de intensidad también, por supuesto. Nosotros hemos trabajado muchas veces juntos desde ese tiempo, pero nunca los dos arriba del escenario.
7: Upa.
11: Entonces es una nueva dimensión nueva. Si de repente me dice, mira, párate acá, yo no sé si me está hablando mi papá, mi director, mi jefe, un colega. Entonces tiene esa multidimensión, pero ha sido... lindo y siempre un regalo para mí, por lo menos.
10: Alucinante, yo estoy de acuerdo. Yo no solo confirmo aquello, sino que además a mí me da la oportunidad de aprender mucho. Somos distanciados en el mundo de lo que nos ha tocado vivir en el teatro. Uh-huh. Y yo, de estas nuevas generaciones que aportan tanto, tienen tanto que aportar, y yo tengo la suerte de tener un hijo que es actor y muy metido en el mundo teatral, en el mundo de la educación, en el mundo del cine, de la radio, de la televisión, todas las partes. Entonces yo aprendo de los nuevos lenguajes, aprendo de, como por ejemplo, lo que Safari hoy en día ya no es lo mismo de antes.
11: Tan viejo.
10: No, lo pasamos muy bien. Es muy entretenido, sí. Y claro, y es gracioso porque a veces uno nunca sabe muy bien a quién está mirando arriba del escenario. Porque
7: claro,
10: arriba del escenario tú juras que eres otra persona, pero al final eres tú. Estás mirando a otra persona, pero...
11: Yo siento que nosotros nos decimos los textos y estamos como haciendo una escena súper en serio, pero nos miramos y estamos
7: como están dentro de la casa.
10: Claro, sí, ¿no? Sí, exactamente.
7: Felipe, cuando te ha tocado darle instrucciones a Manuel, ¿quién da las instrucciones? ¿El papá o el director?
10: No, el director. No, yo ya. Como papá jamás me encontré que yo daba instrucciones. Los papás no damos instrucciones. ¿Alguien aquí es papá? ¿No?
7: No.
10: Ya, los papás no damos instrucciones.
11: ¿Qué hacen entonces?
10: ¡Eh! que, o sea, sí, tratamos de, no sé, de, no sé, pero nadie, no, no andáis repartiendo instrucciones, no, tampoco, sí, tampoco damos consejos. No, no, no, el que habla, no, es que no nos metamos para allá.
7: Bueno, no, la verdad, Felipe Manuel, esto era una intervención.
10: No, o sea, la caché que estamos aquí en terapia intensiva. No, habla el director completamente. Ya. No, yo trato, yo con Manuel y lo hemos conversado, o sea, llegamos al estudio y llegamos aquí a la entrevista y bueno, venimos porque estamos trabajando en obra de teatro y él es actor, yo soy actor, ya, fin.
7: Perfecto.
10: No vamos a entrar en cuentos familiares ni cosas parecidas. Y en el teatro, cuando yo no doy muchas indicaciones, pero una obviamente se acerca, le dice, mira, me voy a buscar por aquí, voy a buscar por allá, pero eso, o podéis mejorar esto o lo otro. Ya. Pero el director...
7: Pero como lo hacía, no, a cualquier colega.
10: Pero absolutamente.
11: Manu. Es que sí, o sea, yo vamos a dar por sentado, vamos a entrar desde la base que tenemos una muy linda relación, nos queremos mucho, nos tenemos mucha confianza. Ajá. Pero también no deja de ser tu papá en el sentido de que de manera casi inconsciente tú buscáis que le guste lo que estáis haciendo. O sea, remitamos, ¿no?, a todos los psicólogos, psicoanalistas que tú queráis. Hay un tema de aprobación. Que o sea, por favor, es constante y la retribución máxima y nos amamos. Pero también hay un tema de, ¿te gustó? ¿Qué pensáis? Claro. ¿Cachai? Y ¿para qué? Y pues, no te voy a mentir, ¿cachai? Hay que sincerarse con eso. Entonces, ha sido lindo bienvenir a esa situación y no lucharle. Mm. Yeah. Obviamente yo quiero saber si a mi viejo, a Felipe, le está gustando, qué opina. Y Felipe, yo no solo mi papá, sino que yo lo encuentro un director con muy buen ojo. Mm. Entonces, bienvenido sea, y también bienvenida su sinceridad. Y si dice, mira, creo que esto está... Porque además es una persona que sabe mucho de teatro musical, de la disciplina que nos compete hoy.
7: Oye, es muy lindo que se hablen así de bonito. Yo estoy atesorando este momento como si fuera propio. Así que bacán. Estamos hablando con Felipe y Manuel Castro, padre e hijo, que traen por primera vez a Chile La Jaula de las Locas, que es un show de Broadway. Para el que no cacha absolutamente nada de La Jaula de las Locas, ¿de qué se trata,
10: Felipe? Esto es un género. En el teatro hay muchos géneros. En el teatro existe la ópera, existe la danza, en las artes de la representación hay un montón de maneras de contar una historia. Uh-huh. Se puede contar desde la danza, desde el canto, desde la actuación, desde los textos, desde la poesía, desde la no poesía, etc. Y esto los junta a todos.
7: Mira.
10: Esa es la gracia que tienen los musicales, que es la gracia que tiene la ópera.
7: Ajá.
10: El musical es la ópera contemporánea, para que nos entendamos inmediatamente, ¿ya? Aunque algún purista de la ópera te diría que la ópera, la verdad, es que tiene bastante más música que los musicales tradicionales de los años 60, 70, que hay muchas escenas y de pronto te pones a cantar, ¿ya? Ajá. Bueno, ya, en la ópera no, en la ópera estáis cantando siempre, y además que es el bel canto, que es un canto muy trabajado, que etcétera.
7: Como más docto, dirían algunos.
10: Sí, dirían algunos, pero sabéis que no están tan lejos. Ahora, hoy, en Broadway o en cualquier musical que tú ves de estos musicales grandotes, tú les ves el currículum a cualquiera y todos han estudiado canto lírico, todos estudiaron danza, todos estudiaron... Que es la gracia de la que yo aprendo, como digo, a las nuevas generaciones. Y eso en Chile está pasando mucho. Y aquí lo puedes ver. En La Jaula de las Locas lo puedes ver. Mira. Porque ves a bailarines que cantan, actúan. Y, o sea, pasan el instrumento y se ponen a tocar el instrumento. Entonces, es muy interesante ver este artista tan completo. Mm. Y esto pasa en La Jaula de las Locas, que es además una obra espectacular. Porque es espectacular. Si es una jaula de locas.
7: Perfecto. Entonces, o sea, tal como lo dice su nombre.
10: Claro, y ahí te encontráis con este mundo hermoso del mundo del travestismo, del transformismo, como se llama ahora, ves tú que van cambiando las cosas. Uh-huh. Ya no es lo mismo un travesti que un transformista.
7: Claro.
10: Pero esto es en Saint-Tropez, esto es en la Francia del año 72, 3, 4, 5, por ahí. Y es un club de travestis de esa época, y resulta que es una pareja de dos hombres que tienen un hijo, y es lo más normal del mundo. Eso es lo más lindo que tiene esta obra. Mm. Bueno, él hace de hijo mío en la obra.
11: La ficción y la realidad.
10: La ficción y la realidad, ya, para que nos entendamos. Yo soy el padre de él en la obra. Y él llega y se va a casar con una niña encantadora cuyo padre es un señor muy conservador.
7: Ah, mira.
10: Entonces ahí es donde queda la pelota. Y hay que inventar, y hay que disfrazarse, y él nos pone en jaque a todos. Nos dice, ya, pero ustedes no van a ser lo que son.
7: Oye, es a pesar de ser o de estar ambientada y de llevar más de 4 décadas de éxito a nivel internacional, es un tema súper contingente. Es algo que se habla hoy.
10: Es muy bonito, muy bonito. Mira, yo con esto termino para darle la palabra para allá, pero es muy lindo porque en esa época estamos hablando de algo ilegal. En esa época.
7: Claro.
10: ¿Ya? Ilegal, te va a ir preso. ¿Me entendí? Y lo toman con una tranquilidad, con una calma. No hay ninguna odiosidad en esa familia. No hay odiosidad, no hay diferencia. Es un respeto por el otro, pero increíble. Y llega este senador. Ese senador llega.
7: Ay, senador,
10: está candidato a senador, no ha ganado todavía. Mira. Para que no empecemos las comparaciones.
7: Se parece a otro que mató al Peyuco, pero
10: es
7: ya.
10: Es un candidato a senador. Bueno, pero él llega, pues ahí se desata todo lo demás, ¿cierto?
7: Manu, ¿cómo, sí. ¿cómo tomáis tu papel?
11: Bueno, como dijo Felipe, esta es una comedia de enredos. Sí. Y mi personaje tiene una cosa bien... que ha sido parte.
7: Perdón, que Felipe.
11: ¿Qué pasó?
7: Continúa.
10: Dale.
7: Está muy orgulloso de ti, Manu.
11: No, estaba diciendo que es un personaje, para mí, muy desafiante, porque

0: Manu, y ahí justamente te iba a preguntar eso. Es, a ver, yo no soy actor, pero me imagino que a veces hay personajes donde es más fácil entrar porque de repente tiene que ver con tu vida. Esto, no te conozco tanto, pero imagino que está lejos de lo que tú eres. Como una persona muy de sí. Que tengo que cumplir el canon, entonces le voy a decir a mis papás que se vistan de otra manera para que no sean eso.
1: Mira, es interesante lo que tú decís, porque esto lo decía el Tito Noguera, que es, uno dice, no, yo no soy esta persona, con cada personaje, pero de repente uno hace el ejercicio y parece que sí tengo cositas. Mira. Porque claro, ¿qué somos nosotros? Somos un conjunto de contradicciones. Entonces, entrar a picar y decir, va. Entonces, lo delicioso y medio peligroso, pero también que al final, que es lo que no, lo que es nuestra pega, es encontrar esas contradicciones en uno también y que aparecen más de lo que uno creería, ¿cachai? Mira. Quizás no, yo no soy, no es mi esencia, pero, apa, ¿cachai? A ver, contra la espada y la pared, o desde acá, y esa, respecto a tu pregunta, esa es la pega, po. Claro. Encontrar esas cosas para que resuenen, porque si no, porque es fácil decir, no, es que este es el malo, yo no resueno nada con esta persona. Bueno, entonces te va a quedar plano.
0: Claro. ¿Sí? O sea, tenés que encontrarle tenés un que sentido al malo.
1: Siempre.
2: Ah, sí. Ahora, para que se entienda, además, hay que entender que esto está envuelto en música. Claro. Aquí se canta. O sea, se canta y no se canta como que voy a cantar una canción de amor. No, se canta diciéndole, hey, haz esto, haz lo otro, porque tu papá te dice que fíjate bien, ¿cachai? O sea, sí. es para que se entienda, como decías tú, o sea, es un musical, esto está envuelto en música, con una canción preciosa, con una música hermosísima. No lo digo yo, son los mismos autores de Hello Dolly, es una música como de Hollywood, así tradicionalísimo, precioso. Hay una banda en vivo y en directo ahí. Mira. Hay cantidad de actores y actrices cantando.
1: Y lo más brillante para mí, por lo menos con lo que yo más vibro, lo que yo más he gozado, que si nosotros cantamos bonito, actuamos lindo, está lleno de personajes que lo hacen súper bien, pero las avecillas que le llamamos nosotros son el conjunto
2: de los travestis,
1: y los bailarines, que son impresionantes. Realmente ahí está la excelencia, creo yo, mayor de este montaje. Yo nunca me había tocado trabajar con gente como ahí, lo que decía mi papá, para que no te enojes porque te digo Felipe.
2: Perdón, yo no me enojaba.
1: Lo que dice mi viejo,
2: está,
1: como
2: está inventando cosas.
1: No, realmente estos 8 bailarines, ahí yo. Quizás tiene que ver con que los artistas siempre encontramos que el de al lado es más
2: riguroso.
1: Más riguroso, más brillante, pero yo realmente digo así, como desde la franqueza. Encuentro que la perla del montaje tiene que ver con estas coreografías y lo que decía mi papá. Es un lenguaje más clásico, entonces hay mucho ballet, hay mucho tango, hay mucho can-can, que es como ese baile de falda larga. Entonces hay mucho de eso y está envuelto en eso. Y bueno, a eso agregaré la historia, las canciones y las actuaciones.
2: Y la comedia.
1: Pero los bailarines son increíbles. Yo de verdad invito a la gente por muchas razones, pero a mí por lo menos lo que más me ha gustado es ver este cuerpo de baile, que además estamos dirigidos por un señor que se llama Eduardo Yedro, que es un maestro, pero que es coreógrafo en primera instancia. Entonces también ha sido interesante trabajar en una puesta en escena que parte desde la coreo y desde la danza, y uno como actor muchas veces quiere resolver otras cosas primero y no, pero primero, a ver, veamos la planta, párate acá, y todo es un... la puesta se transforma en un engranaje.
0: Mira. Y eso, o sea, es nuevo, es un hermoso valor. Baile. Estamos conversando con Felipe y Manuel Castro de La Jaula de las Locas, que se estrena el próximo 15 de julio. Felipe, ¿te costó llegar al musical? ¿Te costó llegar a este musical en particular con la gran trayectoria que tenía? O sea, tengo una hoja completa de todas las teleseries que hay hechos, pero el musical me imagino que es complejo. Yo no me imagino bailando y cantando hora y media, 2 horas.
2: Ese es el punto. No te lo imagines, porque yo tampoco lo logro. O sea, bailar y cantar a la vez es algo que me ha costado mucho, y por eso ha sido un esfuerzo enorme para mí esto. Pero para serte muy sincero, yo nací cantando. Mira. O sea, yo soy hijo de cantante lírica, he cantado toda mi vida, amo cantar, he hecho millones de musicales para atrás. Hermoso. He estado, me encanta hacerlo, me gusta la música transversalmente, o sea, salto de Violeta Parra a Pink Floyd, no tengo ningún problema con nada, y con la ópera, y me voy a Turandot, y después me aparezco por Oasis, y ahora escucho los himnos que cantan. Ahí viste lo que cantan en el fútbol los ingleses.
0: Tan bueno.
2: Ay, lo mejor. Sí. Bien, Inglaterra. Aquí estamos por
0: ¿Están por Inglaterra? Yo estoy por

0: Francia.
1: Yo estoy por
0: Yo estoy por Francia. Pero si la obra. Pero si la jaula.
2: Por Francia.
0: Porque la jaula de las locas está ambientada en Francia.
2: ¿Qué quiere que le haga? Ah, bueno.
0: No, averiguo.
3: No soy inglés, no soy inglés.
4: No, y espérate, y el director nuestro, Eduardo, es argentino. Entonces ahí también.
1: Tenemos varios problemas.
4: Están todos camiseteados.
0: Perdón, quizás en eso estamos de acuerdo. Ninguno va por Argentina, ¿cierto?
4: Ah, pero que nos va a retar el maestro.
1: O sea, mira.
4: Mira, ya
2: ganamos. Ya está. Soy soldado. ¿Viste? Soy patino.
1: Bueno, ahí tenés. Sí, ya. Bueno, ella tiene su copa. ¿Para qué quieren dos que no sean para tu? Ya está bueno. No sé.
2: Una para Portugal.
1: No. En fin, no, Portugal.
2: Sí.
4: Ya. El país que digáis te va a mirar y te va a decir cómo
1: no,
4: se ocurre.
1: Pero Portugal.
2: Por supuesto.
0: Ya, no, pero Harry Kane lo hizo bien ayer.
4: Sí, no, no, no sé,
1: Harry Kane es el equipo, ¿ya?
0: Perdón, el equipo.
1: Es que ellos cantan todos juntos. Espera, esa cosa
4: se
1: que
4: emociona,
1: tiene,
4: Felipe.
1: Yo escucho muy emocionado. No se emocionan ustedes. Yo con los himnos ya como que se me caen las lágrimas. Sí, verdad. De verdad.
0: Oye, chiquillos, necesito que inviten a la gente. Ajá. ¿Dónde podemos conseguir las entradas? ¿Desde cuándo hasta cuándo? Porque siempre hemos hablado acá de estas temporadas muy cortitas, lamentablemente, por la cantidad de pegas que tienen que hacer los actores. ¿Dónde, cuándo, dónde compro las entradas para ir y llenar la jaula de las locas?
4: 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Y esto es desde el 15 de julio.
0: Perfecto.
4: Ya tenemos del 15 al 20 en primera
1: sí,
4: instancia.
1: El 15 de julio está agotado. Hay 16, 17, 18, 17, 18, 19. 19. Hasta ahí hay entradas a la venta.
4: Y
1: esperamos que nos vaya suficientemente bien como para seguir adelante. Pero esto es en el Estudio 13, que eso es importante también.
0: Yeah.
1: El Estudio 13, uno dice, ¿qué es eso? El Estudio 13 es el Teatro Estudio 13. Que queda al interior del canal 13, para que no entendamos que ya tampoco es el canal 13, es el T13 o el 13. Pero ya, dejémonos de enredos, por favor. Es el Teatro Estudio 13 y es un teatro que se hizo especialmente
0: sí.
1: al interior del canal, uh-huh. Donde se adecuó un estudio y ahora es una sala de teatro, lo que se aplaude de todos los lados, sí. de todos los puntos de vista, porque hay pocos espacios para la cultura, sabemos,
0: sí.
1: aunque tenemos buenos teatros, sí, sabemos que tenemos buenos teatros también. Pero ahí estamos con el GAM, que no nos quieren dejar terminarlo. Nadie nos deja terminar el GAM. ¿Qué vamos a hacer con eso? Bueno, pero no nos salgamos del tema.
0: No, pero es real. Y es un punto súper importante que lo hemos hablado acá. Lo del GAM partió hace mucho tiempo. Y son varios gobiernos que lamentablemente no avanzan.
1: Todos se hacen los lindos. Sí, y el que no se hace el lindo se hace el pesado y así. Mm. Así que bueno, ya está.
0: En fin, entonces.
1: No
0: Teatro
1: Pero
0: Estudio
1: si
0: 13.
1: Teatro Estudio 13.
0: Sí. Perfecto.
1: Y Ticket Pro, ahí están las entradas. Y no sé, nadie se va a arrepentir. Eso yo, mira, decir que vayan a verla es un imperdible. Yo lo que puedo decir es que nadie se va a arrepentir.
0: Mm.
1: De verdad no se van a arrepentir porque es un clásico, es entretenido, está bien hecho, es profesional.
0: Sí.
1: Nivel de los vestidos. No. Que hizo Franklin, ya es como. O sea,
4: Sepúlveda.
1: Franklin Sepúlveda.
0: Otro nivel.
1: O sea, otro, pero es que de verdad, otro nivel. El nivel de la producción
0: sí.
1: está muy, muy por sobre todo.
0: Me encanta.
4: Por eso te
1: Me
4: decía
1: encanta.
4: Yo que,
1: es para enamorarse. Tú llegabas y hoy día a probarte los vestuarios. Yo todavía estoy medio disfrazado. Me da mucha vergüenza que estemos en cámara, pero. En fin.
0: Pero te ves increíblemente inglés.
1: En fin, da lo mismo.
0: Te ves como un inglés más.
1: ¿Sí? ¿Te encuentras?
0: Sí, todo el rato.
1: Felipe, son los ingleses.
0: Manu, ¿querías decir algo antes de cerrar?
4: No, en diálogo contigo, que uno siempre hace la clásica invitación. Esto está buenísimo, no se la pierdan. Pero ahora, desde la honestidad absoluta, es realmente el nivel de producción en vestuario, y vuelvo a los cuadros de danza, uh-huh. es una cosa que yo no sé si se ve mucho acá, por no decir poco, o casi nunca. O sea, realmente las coreos están a un nivel, y hoy día ya parecía hueveo, perdón la palabra, parecía tontera. El nivel de los vestuarios, el maquillaje, la peluca, el vestido, el traje, años 70, así, pero está...
1: Puro filete. No se la pueden perder.
0: Bacán. Entonces, desde el 15 de julio, Teatro Estudio 13, entradas en Ticket Pro, la jaula de las locas, donde podrán ver a Felipe y Manuel Castro. Muchas gracias, chicos, por haber venido. Y ya que invocamos a Inglaterra,
1: sí,
0: póngale play DJ Emi.
1: A ver,
0: vamos
1: a poner.
0: Queen, Under Pressure, para que la cante mi querido Felipe.
1: Con David Bowie.
0: Con David Bowie, tal cual. Se va a poner los audífonos y la va a empezar a cantar porque sí, son cantantes, son actores, son unos bacanes. Manu, te esperamos para que sigáis haciendo el programa, por favor.
4: Bueno, vamos a seguir, vamos a pasar a BTS. No, pero mi suegra está del luto, ¿qué tengo que decir?
1: Algo pasó, parece.
4: Oye, sí, está en la barra.
1: Un homenaje a Freddie.
0: Perdón, Felipe está en la barra.

0: tremendo Queen con David Bowie, Under Pressure. 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
0: Oye, 3 minutos con 22 segundos del partido de Portugal con Croacia. Nosotros te vamos a estar contando todo para que no te despegues del safari. Si hay un gol.
2: Ya llevan 6 minutos.
0: 3 minutos con. Oh, se me pegó. Bueno, te vamos a contar todo. Apenas se me despegue. Ahora sí.
2: Vamos a decir gol.
0: Claro. No, no, no.
2: ¿Con qué camiseta están?
0: Blanca y azul.
2: Blanca para Portugal.
0: Azul. Imagino que sí. Y espérate, ataque. ¡Ataque de Portugal! ¡Upa! Casi gol. No, no te estoy bromeando. Casi gol. Un desborde por la izquierda. Centro atrás, típico centro de FIFA cuando uno la centra atrás.
2: Esto sería mejor si la Maca dijera: el jugador de la camiseta blanca le pegó y le pegó al arco y salió fuera.
0: Es verdad. Es pero todo. Maquita Hansen está cuidando su voz para estar con ustedes mañana por la mañana y mañana en el safari y todas las cosas. Ya, 4 minutos va el partido Portugal-Croacia. Les vamos a estar contando todos los detalles. Vamos a la pausa.
3: Tengo ante mí un magnífico ejemplar de elefante hembra. Este es un animal muy pacífico y solo ataca si está con su cría.

0: Es la hora rock and pop. 7:05.
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1: Sí. Nosotros seguimos en modo mundial.
2: ¿Y BTS?
1: Sí. Claro, modo mundial porque está jugando Portugal y Croacia. El bicho, sí, Cristiano Ronaldo, acaba de tirar un tiro libre maravilloso directo a los genitales de un jugador de Croacia. No pasó la barrera. Oye, y también estamos con la polémica por BTS, este cambio del lugar donde tendría que ser el concierto, estas tres fechas que están agendadas para nuestro país en octubre de este año, y resulta, chicos, chicas, que está pasando más de una cosita. No solo hay autoridades reunidas en el Palacio de la Moneda sobre esta situación, sino que además el fandom, así se le dice como a la armada que tiene BTS detrás de ellos, siguiéndolos por todo el mundo, las ARMY, le dicen ahora a la ministra del deporte, que es finalmente la jefa del Instituto Nacional del Deporte, Natalia Ducó, que se metió con el fandom equivocado. ¿Y dónde se lo están diciendo? Bueno,
2: en sus redes, ¿no?
1: En sus redes sociales, tal cual. De hecho, por ejemplo, la selección de fútbol ni siquiera clasificó al Mundial, que jueguen en Temuco. Dice una usuaria en referencia al cuidado del césped esgrimido por el IND, el Instituto Nacional del Deporte, para rechazar la realización de este espectáculo. ¿Puedes hacer algo bien con algunos improperios? Las entradas del concierto ya se vendieron. Autoriza la cuestión. ¿Qué selección ni qué nada? No estamos ni en el Mundial, dice otro usuario en redes sociales. Algunos, como les decía, y esto lo recoge el diario La Cuarta, estoy leyendo una nota del diario La Cuarta, dice, por su bien, ojalá solucionen el tema de los chicos de BTS y confirmen que van a venir al Chile. Y ahí dice, te metiste con el fandom equivocado. Claro, hay gente que está no solo molesta, sino que está ya pasando a otros niveles. Me han llegado incluso algunos mensajes reenviados de WhatsApp, audios, donde se habla de organicémonos y vamos a salir a las calles a marchar. O sea, esta es una cuestión que se puede transformar en un tema nacional, que es la venida de BTS a Chile. Cachen este. Esta es la usuaria Kathleen-1515, la voy a decir. Usted, le dicen a la ministra Ducó, desde la campaña en la elección anterior nos prometió traer a BTS. ¿Cuándo? Bueno, y ahora, se lo están endosando al presidente de la República. Y ahora su ministra del deporte nos quiere cancelar el concierto a solo 3 meses. Bueno, están preguntando.
3: ¿Has prometido eso?
1: No, es que por eso te digo.
2: Me sorprendería mucho.
1: Mira, cuando la gente está molesta, empiezan a buscar argumentos incluso donde no los hay. Recuerden que
2: ¿Y qué usuario es?
1: ¿Gabriel Bori? No, Quitón. Recuerden que la polémica surge por el cuidado del césped del Estadio Nacional y que se ofreció una alternativa a la productora de G-Medios, como es la explanada del Parque Estadio Nacional, donde la gente no quiere, definitivamente porque no se cumplen las condiciones para hacer este concierto de gran magnitud que va a tener 3 fechas, y lo decimos así, lo decretamos porque va a ser el concierto. Y cuando estemos en octubre hablando de que BTS está aquí en Chile,
3: nosotros vamos a estar ahí en ese concierto.
1: Afuera.
3: Por supuesto, afuera, pero vamos a estar ahí.
1: Sí, o sea, vamos a estar cerca.
3: Sí.
1: Quizás nosotros estemos en la explanada, solos. La gente va a estar disfrutando del concierto adentro, nosotros afuera, porque con el M ya no gastamos la plata que teníamos para conciertos del segundo semestre. Ya no hay más plata. Así que nada, si ustedes saben alguna información sobre este concierto, sobre lo que está pasando, o incluso quieren manifestar, como lo hace Touch Per Inch en YouTube, en Rock and Pop FM, su adhesión al sentir de las ARMY o los ARMY de BTS, métanse ahora, manden mensajitos, llénenos de recetas y todo lo que quieran para que BTS se mantenga con su estadía de un par de días acá en nuestro país. Así que estamos con ustedes, las ARMYs.
3: Yo igual estoy con las ARMYs.
1: Obvio.
3: ¿Qué pasaría si fuera Iron Maiden?
1: Sí, vos. ¿Qué pasaría si fuera, no quiero decir nada porque puedo dañar a alguien. Mitzi Belmar, nuestra productora, ¿te gusta BTS?
4: Sí.
1: ¿En serio?
4: Sí.
1: Bacán.
4: Sí, me encanta. Pero bueno, no lo vamos a poder ver.
1: No, decretemos que sí. Decrétalo, Ana. Decrétalo.
4: Decretado.
1: Buena. Ya. Y nosotros ya tocamos BTS en este programa, así que ahora vamos a tocar Coldplay. ¿Te parece?
3: Claro.
1: Ponle Coldplay. Coldplay con BTS. Estamos en el safari de la Rock and Pop. No para retar.

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1: Tararara, tararara. Oye, nada, vamos a cambiar un poquito de tema para ponernos un poquito más dulce. Solo antes quiero decir algo. En los mismos días, y acá bien lo dijo un auditor, en los mismos días que BTS tiene la presentación en el Estadio Nacional, hay un festival llamado Festival Muda, que es de memoria, en el Parque Estadio Nacional. O sea, la explanada no se puede ocupar.
2: ¿No se puede ocupar?
1: No. Y cacha que hay un senador de la República llamado Pedro Araya, que es del Partido por la Democracia, que dice a través de Twitter... Perdón que continúe con el tema, pero es tema nacional. O sea, hay senadores de la República hablando de esto. No se trata de ser fan de BTS. Se trata de que miles de personas merecen respuestas. Hay familias que compraron entradas, pasajes, reservaron hoteles y organizaron su vida con meses de anticipación. Hoy siguen enfrentando incertidumbre mientras las explicaciones llegan, dice Pedro Araya, llegan, llegan por filtraciones y no por canales oficiales. Y dice Pedro Araya, senador del PPD, que ofició a la ministra del Deporte, Natalia Ducó, para exigir un informe sobre las razones que impiden el uso del Estadio Nacional y qué medidas se están tomando para evitar que miles de personas resulten perjudicadas. Cuando el Estado genera incertidumbre, dice, el senador tiene la obligación de dar la cara. Y el senador Pedro Araya acompaña su publicación con cuatro fotografías. Con su logo de Pedro Araya, pero de fondo aparece BTS.
3: ¿En serio?
1: Cuatro fotografías.
3: A ver, quiero verla.
1: No, mira, y es como un comunicado público. Mira, Pedro Araya.
3: ¡No!
1: Sí, esto está en el Twitter del senador, así que de verdad es un tema nacional. Para la gente que dice,
2: lo pone en blanco y negro.
1: Le están dando color y todo. Loco, está haciendo un tema porque BTS es una locura. Es una fanática muy, muy presente. Oye, y acá nuestra querida Michi del Mar, que estaba haciendo Gloria Charán recién, me pasa el detalle del Festival Muda, que tiene el 16 y 17 de octubre reservado el Parque Estadio Nacional. Van a ir artistas como Anita Tiyu, Inti Jimani, Javier Amena, La Banda de la Memoria, Full La Música de Fulano, Sol y Lluvia, Tomo Como Rey, Camila Moreno, Electrodomésticos, Metalengua, Piero, Claudio Barea, Los Tetas, Pascuala y la Vaca y Fauna, Nano Stern, en fin, está hecho ya ese festival. O sea, loco, 16 y 17 de octubre, el Parque Estadio Nacional está completamente ocupado por el Festival de la Memoria, Muda, así que esa alternativa no está siendo la posibilidad de ofrecer esa locación para los conciertos, que son el 14, o sea, para el 14 podría ser, pero el 16 y 17 de octubre hay que matar el Festival Muda, y no creo que ya...
3: No,
1: o sea, loco. Así que nada, tremenda, tremenda embarrada a niveles estratosféricos lo que está pasando con BTS. Claro, y a esta hora, por supuesto, Ministerio del Deporte, Estadio Nacional, es trending topic en Twitter. Te pasaste. Oye, ¿alcanzamos a hablar de los postres o no?
3: Sí, por supuesto.
1: Perfecto. Porque nuestra querida Michi del Mar nos propone un tema. ¿Cuál es tu postre favorito en la vida, DJ Emi?
2: Cheesecake de maracuyá.
1: Es cierto.
2: Increíble, no.
1: Es cierto, porque la semana pasada cuando vino
3: No hay que
1: hablar de eso, ok. Pero te llevaste todos los cheesecakes. ¿Michi del Mar?
4: No, los compartió todos.
1: ¿En serio?
4: Sí.
1: Ah, mira, muy bien.
2: Todos menos los de maracuyá.
1: ¿Michi del Mar, tu postre favorito?
4: Mote con huesillo.
1: ¿Puedo cuestionar si es un postre o no?
2: No.
1: Ok. Mi postre favorito es... No se burlen. El creme brûlée.
4: Rico.
1: Es rico.
4: Rico.
1: Bueno.
4: A mí me gustan todos los postres igual, pero...
1: Anda a comerte los postres.
3: No.
1: Bueno, resulta que según una encuesta, el helado se posiciona como el postre favorito de los chilenos incluso en invierno. Un 83% de las personas consume helado durante el invierno, mientras que un 78% asegura que le gusta mucho o demasiado. Solo un 4% de las personas dice que le gusta poco y nada. Esas personas... están impidiendo que BTS... Ah, no, mentira. No, nada que ver. Además, el helado se posicionó como el postre preferido de los chilenos con un 35% de las preferencias, superando a otras alternativas tradicionales como las tartas o los pies o las tortas. ¿Cuál es la diferencia entre una tarta y una torta, aparte de la letra?
4: La tarta es más como un kuchen.
1: Ah. Y la torta es una torta. Me encanta. ¿Qué sabor del helado? Ya, si tuviésemos que elegir al helado como nuestro postre favorito, Michi del Mar, ¿qué sabor de helado te gusta?
4: No te mata, pero...
1: Ok.
4: No me critiquen. A mí me gusta muchísimo el helado.
1: Pero
4: no
1: es este sabor favorito. Es criticable, al parecer.
4: Sí.
1: Dámelo.
4: Limón.
1: Uf, no. No. Imperdonable.
2: El criticable es piña.
1: Pero el helado... No, es que el helado de piña no es para comer. Claro. Es para el terremoto.
2: Exacto.
1: Ya, helado de limón. Sí,
4: ahora hay como unas variaciones con jengibre, albahaca. Ya. Con
2: Mitzi,
4: todo eso.
2: Mitzi es lima-limón.
1: Lima-limón,
4: sí.
1: DJ Amy, ¿tu sabor de helado favorito?
2: Oh, el mío sí que es cuestionable. Lúcuma.
1: No, está perfecto. Es sabor de niño.
2: ¿Sí?
1: Sí. ¿Sí?
4: No.
1: ¿Me cuestionaron a mí?
2: El manjar es de niño.
4: Vainilla.
1: ¿Qué te pasa con el de manjar? Yo iba a decir manjar.
2: Ah.
1: Pero manjar como chips.
2: Ya, pero lúcuma, manjar.
1: Upa.
2: Y con limón.
1: Sí. Bueno, la gente. Ah, mira, acá Yakuza DJ dice: pasas al ron.
2: Es de señor adulto.
1: Cuando chico, a mí no me dejaban comer helado de pasar al ron. Pero si no tiene ron.
4: Como el Danky, ¿te acuerdas que nos habló Juan Pablo?
1: Sí,
4: el
1: Danky, cierto.
4: Que todos pensábamos que tenía alcohol. No
1: es
4: tenía
1: verdad.
4: Alcohol.
1: I'm Really Ginger, que sigue alegando por las paletas, dice: chocolate naranja, pasa al ron, piña y lúcuma, dice Margarita. El de lúcuma es delicioso. Menta chips de chocolate, dice Cristóbal Vaz. Y acá la Margarita Alfaro dice: torta de merengue con lúcuma.
4: Rico.
1: Es buena. Es buena. Es buena. Y heladita. Con un pencazo ahí de.
2: No, de
1: café.
4: Tecito.
1: No, un pencazo de café.
4: Claro.
1: Bueno. Cuéntenos a través del YouTube cuál es su helado favorito y si es que en verdad ese es su postre favorito o eligen otro como el mote con huesillo, que para mí no es un postre.
4: ¿Por qué no?
1: Porque es como, puede ser, no, puede ser un postre, pero puede ser también un bebestible. O sea, si vamos al cerro trotando,
4: como hacemos,
1: como hacemos siempre, podemos ir a tomarnos una bebida o un mote con huesillo.
4: Sí.
1: Eso
4: sí.
1: No es comerse un postre.
4: Sí.
1: Ah, bueno. 7:28 minutos. Emi, ¿musiquita?
2: Los Ramones.
1: Los Ramones. Blisters Pop.
2: Eso mismo.
1: No puedo decirlo, que está como en alemán. 0-0 Portugal y Croacia, 29 minutos del primer tiempo y adelantado. Bueno, seguimos en el safari de la Rock and Pop. Te quiero mucho.

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0: 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La mitad. O sea, el dominio del balón está con el bicho. ¿Qué significa eso? Nada, la cosa se gana con goles.
2: Así es.
0: Así que nada, veremos qué pasa, te vamos a ir actualizando. No te cambies del Safari porque ya viene la ruta Safari con Carlos Jimeno. Vamos a una pausa y volvemos.
3: Esta es la pausa perfecta para apreciar la grandeza de este león que está a mi lado. Aunque es un animal salvaje, también son dóciles como un gatito cuando le tocas la melena.
4: Temperatura rock. Temperatura pop. Temperatura rock and pop. En Santiago,
5: 8 grados.
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1: Ya está instalado nuestro ministro de Transportes y otras maniobras extrañas. Carlos Jimeno, ¿cómo está?
2: Bien,
1: ministro.
2: Subsecretario, ¿cómo está? Bien, gracias.
1: Un gusto.
2: Estamos.
1: Un gusto.
2: Ministro de Recreación también le vamos a poner.
1: Mira, me encanta. Transportes y Recreación. Carlos, ¿sería el ministro? Si te llama algún gobierno, no sé si este, otro, cualquiera.
2: En realidad, sí lo sería, ministro de Deportes, sí lo sería.
1: ¿De Deportes?
2: Sí, te digo algo, y te digo algo, Gain.
1: Dale.
2: Una bola muy
1: dale,
2: propia,
1: dale.
2: Pero más de alguna vez lo pensé, para mí dije, oh, me encantaría.
1: Mira.
2: Sí, de verdad, me gustaría.
3: ¿Los Verdes del Estadio Nacional?
1: Eso, como ministro del Deporte, tú eres ministro del Deporte en este momento, BTS viene en octubre, tal embarrá. ¿Tú qué dices al concierto de BTS?
2: Sí. Que se hagan los conciertos, pero que no se pare el deporte. Yo encuentro que a nivel de producción es donde está la falla, porque si uno ve, por ejemplo, la NBA, la NFL, sí, la MLS, los tipos tienen shows continuos, eso significa logística y presupuesto, desde luego, pero es posible hacer.
1: Es verdad.
2: Es posible, o sea, compadre, juegan un partido de hockey en hielo y al día siguiente se juega un partido de básquet en el mismo piso, lo cambian, le ponen el parquete, etcétera. Entonces, logística y presupuesto, ¿por qué no? Si hoy día las canchas las cubren y después que lloren, que no se puede, todo se puede.
1: Es verdad. Ese es mi ministro, Carlos Jimeno, que hoy no nos viene a hablar de ese. Yo he visto esos videos del Madison Square Garden en Nueva York, donde el lunes hay un partido de la NBA, el martes un partido de hockey sobre hielo, el miércoles un concierto, el jueves otra.
2: O sea, un stand-up comedy, y así lo ocupan toda la semana y todos los días, sí, y claro, y pum, pum, pum, y se van todos moviendo así, todo rotativo, robotizado.
1: Es verdad.
2: Con turnos, pero se puede, pum.
1: Es verdad, se puede. Y también se puede entretener uno yendo a la nieve o a la punta del cerro, donde van a mandar a muchas personas, así que el concierto de BTS no se hace. ¿Qué necesitamos, mi querido Carlos Jimeno, para subir el cerro en invierno?
2: Ganas.
1: Buena. Ya.
2: Un poco de presupuesto, pensarlo bien, porque la montaña es cara.
1: Ya.
2: Es cara para el que esquía y para el que no esquía. Para todo es caro. Entonces, siempre cuando alguien va a subir a la montaña, hablamos de un vehículo, hay que pensarlo bien. Preparar una mini logística, combustible, lleno, para subir.
1: Lleno, pero
2: sí,
1: a tope.
2: Lleno porque te puedes quedar parado, porque puede hacer mucho frío y la hilera de subida o de bajada eterna, entonces tienes que estar con el aire acondicionado.
1: Claro.
2: Y si quedas parado cuando estás bajando, cuando estás subiendo y quieres tener el aire y tienes poca bencina, ¿qué pasa? Te quedas sin bencina.
1: Claro.
2: Una pana arriba, mal. Entonces, para subir a la montaña y tener el aire acondicionado, la calefacción o el climatizador, depende de tu auto, siempre lleno.
1: Ya.
2: Eso es lo primero. Lo segundo, cositas para comer.
1: Sobre el estanque de bencina. ¿Es bueno también llevar uno de estos
2: bidón?
1: Es
2: que yo creo, mira Kevin, si vas a ir a la montaña, estamos hablando de la región metropolitana,
1: sí, sí, sí.
2: ¿No? Por ejemplo, no es necesario, son 30 y algo kilómetros, la cadena de subida, como es más lenta, consume más, si vas con gente aire acondicionado, consume más, pero no alcanza a ocupar un estanque, una subida y una bajada.
1: Perfecto.
2: Ahora, si alguien se va a quedar allá varios días y quiere recorrer la zona, un bidón de 20 litros, no es ningún problema, siempre es bienvenido, ocupa espacio, tiene olor, pero es bueno. ¿Para qué? El que va a ir el fin de semana en subida y bajada, no es necesario, creo yo. Lo importante sí que es lleno, porque sí o sí, uh-huh, el aire tiene que estar encendido. Sí o sí la calefacción ya tiene que estar prendida.
1: Eso es súper importante.
2: Sí, no tiene gracia estar cagado frío en la fila para arriba o para abajo.
1: No es necesario, además, si se supone que está la tecnología. Segundo punto, entonces. Bencina, primero, es lo esencial.
2: Comida.
1: Sí,
2: porque si imagínate que ya vamos nosotros el sábado, vamos con los tres, y resulta que nos pararon en la fila porque pasó algo. Hay un taco, un accidente, claro, una pana. Ay, yo me pegaba unas panas ahí de 2 horas, 3 horas. Entonces, ¿qué pasa si hambre? Y no tengo nada. Hace mucho frío, ¿dónde voy a comprar? Entonces hay que tener algo para comer en el auto. Hay que tener agua cuando uno va a situaciones donde podría tomar más tiempo lo habitual.
1: Carlos Jimeno, te hago una pregunta como experto. ¿Qué es lo mejor para el conductor? El que tiene que estar muy atento. Porque, claro, está bien llevar algo para comer, pero no sé, si te lleváis un gran banquete, el conductor le puede dar sueño.
2: Todo el rato, te da sueño cuando uno come mucho, creo que lo hemos conversado, cuando uno come mucho, el estado de vigilia, que nuestro estado de alerta baja.
1: Sí.
2: Es igual que comer y después, tengo sueño. Si no hay café, te empezáis a morir.
1: Sí.
2: Entonces, hay que comer un poquito, pero hay que comer.
1: Claro.
2: Porque en algunas horas también el cuerpo necesita energía, y cuando hace más frío, por mucho climatizador que tengamos, aire acondicionado, el cuerpo necesita generar esa energía, ese calor, y ahí consume más. Entonces, hay que comer, no sé, frutos secos, hay que tener un sándwich, hay que tener un termo con algo, claro. Hay que preparar la subida, ¿vale? Ya. Eso es importante.
1: Ahí, ¿eso es responsabilidad del conductor o del copiloto?
2: Ambos.
1: Porque el copiloto tiene que hacer algo, digamos.
2: O sea, el copiloto podría ir pasándote la barrita cereal, podría ir abriendo los frutos secos, claro. Pelándote el maní.
1: Claro, ¿no? ¿Cierto? O el pistacho, si eres más cuico.
2: Claro, sí. Por ejemplo, o armando algo ahí, los vasitos, qué sé yo, el café. Sí, pero es importante estar preparado y tener conciencia. Siempre un paseo. Claro. Las cosas son importantes. Ahora, yo creo, por filosofía, que es importante los paseos. Para pasarlo bien, hay que estar organizado.
1: Ya.
2: Porque lo que es muy espontáneo, claro, te hace cagarte la risa un rato, pero después, no traje parca, claro. No tengo agua, no le eché bencina, se me quedaron las llaves. Todas esas cosas que son como graciosas en un comienzo, cuando realmente estás en condiciones en la montaña es dura, es más dura que la playa.
1: Claro.
2: Entonces hay que estar preparado para subir a la montaña.
1: Y en la montaña, claro, quizás va mucho vehículo para arriba, pero hay momentos donde, no sé, si te vas muy temprano o te vas muy tarde.
2: Se corta, que no, sí, o sea, claro. La subida todos para arriba y de pronto bloquean la bajada cuando hay muchos autos subiendo y viceversa.
1: Claro.
2: Bloquean la subida cuando hay muchos autos bajando, pero hay ocasiones, sobre todo los fines de semana, con estos fríos se está juntando nieve. Y no solo para el que va a esquiar, el que va a pasear, sí, que anda caminando, sacándose fotos, etcétera. Entonces, de pronto se hacen unos tacos feroces y cortan ya. A las 5 no sube nadie más, todos para abajo. Y si te encontráis con 500, 600 autos, olvídate. Entonces, es importante tener claro eso, como también las condiciones del auto que viene, es importante también.
1: Ya.
2: Pensar. Aquí al tiro.
1: Perdón, ¿no cualquier auto puede subir?
2: Yo diría que cualquiera puede subir. Que
1: ya, ok.
2: Cualquiera. O sea, pensemos que, por ejemplo, furgones. Que son proveedores de los centros invernales,
1: claro.
2: Que llevan carne, papas, vegetales, porque en la montaña no hay nada, ¿cierto? Sí. Todo se lleva, esos furgones llegan sin un problema, y un montón de furgones que no tienen doble tracción. Entonces, todos los vehículos llegan. Incorporación o utilización de cadenas cuando hay hielo, cuando hay nieve o cuando va a haberla. Porque muchos suben durante el año,
1: sí.
2: Pero de repente, si todavía no está nevando, pero es que cuando neva y cuando hace frío, no es que tres días y después hay nieve, no, po. Hizo frío toda la noche, bajó mucho la temperatura, nieve, hielo en el piso y necesitas cadena. Entonces, es importante pensar en esto, lo primero. Un auto con tracción all-wheel drive, fantástico, 4x4, fantástico. Por ejemplo, la versión GLX de Livitara, me lo preguntó un amigo el otro día porque lo andaba manejando. El Ivitara tiene dos versiones, GL, que no tiene tracción all-wheel drive, y una tracción all-wheel drive que para el caso Suzuki se llama all-grip, pero es lo mismo. Las cuatro ruedas traccionan cuando la situación de ruta lo requiere, como una subida.
1: Perfecto.
2: Entonces, si no tienes, no hay problema. Si lo tienes, fantástico. Si tu camioneta es 4x4, aún mejor.
1: Pero perdón, ¿esas camionetas necesitan igual cadena?
2: Todas. Todos los vehículos necesitan cadenas sobre la nieve, sobre el hielo, todos, todos. Es decir, desde el Jeep más potente con un neumático desplazado, con suspensión alta, etcétera, hasta el furgón. Yeah. Todos necesitan, porque lo que ocurre sobre la nieve y sobre el hielo es que el auto no hace tracción en el piso, porque el hielo lo hace resbalar y la nieve lo atasca,
1: claro,
2: lo sostiene. Entonces, para que pueda seguir girando, es que se aplica la cadena. La cadena lo que hace es traccionar sobre la nieve o sobre el hielo apoyando el giro de la rueda.
1: Ah, eso, perfecto.
2: Es lo que hace.
1: Oye, ¿me conviene comprarme mis propias cadenas o arrendar ahí a la pasada donde te piden, no sé, cuánto estarán arrendando? Nombre, 30 lucas. Nombre, RUT, teléfono, mail, te piden.
2: Claro, te piden a veces te piden la cédula, que hay que dejarlo, exacto. La licencia en realidad no iré, déjala, pero no, el carnet sí. Mira, yo creo que si eres una persona que sube permanentemente o que vas ahí en el invierno 3 o 4 veces, ya se paga el arriendo, porque el arriendo hoy día está en 25 lucas
1: ya.
2: Promedio. Entonces, un juego cadena está entre 70 y 100 mil pesos,
1: ya.
2: ¿Vale? Un juego cadena estándar, correctas, de metal. Hay unas que son de tela, hay unas que cubren toda la rueda, pero las de metal, las clásicas, están entre 70 y 100 mil pesos. Entonces, estás pagando 3 veces 25, ya te las compraste. Si tú sabes que va a ir 3 o 4 veces, claro, te las compras. Pero hay que aprender a ponerlas.
1: Como en la vida
2: misma. Las cadenas.
1: Hablando con nuestro ministro de Transportes, Carlos Gimeno, sobre ir a la montaña. Oye, y justo acá, Carlos Gimeno, antes de que me saquen tarjeta roja y antes de aprender a poner
2: las cadenas,
1: preguntan acá, ¿qué pasa con los neumáticos con clavo?
2: Funcionan, perfecto.
1: ¿Pero eso necesitan cadena o no?
2: ¿O sí? En realidad, no. Un neumático con clavo no necesita cadenas para... Bueno, es que son mucho más caros, son mucho más específicos. Y en realidad, una persona que anda con un neumático con clavo, cuando llegó a la nieve está perfecto, o en el hielo. Pero ¿qué hizo en el asfalto?
3: Sí, claro.
2: No, no puede andar con eso, termina dañando el neumático. Lo mismo que la cadena, cuando si se te olvidara sacar las cadenas, que hay que ser bien para que se te olvide, porque suenan y va y más lento. Pero bueno, si se te olvidara esa cadena traccionando entre la goma de la rueda y el asfalto, te termina rompiendo el neumático. Entonces, el neumático con clavo muy, muy finlandés o finés, como se dice, muy noruego, muy, muy de Islandia, va perfecto. Pero funciona en ese contexto.
3: Ya, después, y no hay andar cambiando el neumático.
2: No, no hay andar cambiando con las cuatro ruedas. Entonces es más bien para la carrera.
3: Perfecto, ya. ¿Cómo se pone la cadena?
2: La cadena. Uh-huh. Ah, lo otro nace por instinto. No. La cadena, ¿cómo aprende uno a poner la cadena? Bueno, en realidad yo recomiendo que alguien que va a comprar cadenas o que va a arrendar y las quiere poner él mismo, ¿ya?, o se las prestó un amigo, lo practique antes en seco. Es decir, en el estacionamiento de la casa, en la calle, en una orillita, practique la cadena. Se pone sobre el piso, ya. Uno la extiende, tú voy a tratar de ser lo más figurativo
3: posible. Sí, sí, sí.
2: Uno la extiende, yo no soy el maestro de poner cadena, me demoro un montón, pero lo termino de hacer.
3: Ok.
2: Prefiero que alguien lo haga porque en el camino uno se demora 5 minutos. Sí, claro. Me la pone al tiro. Entonces, pero lo concreto es que hay que extender la cadena, ponerla en el piso, pasarla por detrás de la rueda y luego montarla sobre el neumático. La cadena va solo sobre el neumático, no tiene que tomar la suspensión, no tiene que tomar la carrocería, no tiene que tocar nada, va solo sobre la rueda. Entonces, tiene unas fijaciones que dan hacia la cara exterior del auto, ¿cierto? Lo que nosotros vemos,
3: claro.
2: y ahí se aprieta la cadena con unos ganchitos, con unos pequeños garfios, ganchos, hay unos que son una goma alambrada ordinaria, veis, de todo.
3: Ajá.
2: Pero lo importante es que la cadena se monte sobre el piso, se levante sobre la rueda y después se selle con estas fijaciones. Y luego, cuando has puesto la cadena, se pone solo en dos ruedas, y dependiendo de la tracción, ya te cuento eso,
3: ¿ya?,
2: hay que moverse un poquitito lentamente hacia adelante y hacia atrás para que la cadena se fije bien sobre el neumático, porque si se enrolla sobre el eje de la suspensión, quedará escoba.
3: ¿En serio?
2: Claro.
3: Accidente.
2: Te echáis todo, si se empieza a enrollar y está mal puesta.
3: Claro.
2: Rompís todo. Entonces tiene que quedar bien puesta sobre el neumático y no impedir que la rueda gire normalmente, que tampoco toque el paso de rueda o tapabarro, uh-huh, ¿cierto? Y tiene que hacer su pega, po. Ir derechita sobre la goma, sobre la ruta.
3: Perfecto. ¿En qué dos ruedas van las cadenas?
2: En la rueda de tracción, en el eje que tiene tracción. Por ejemplo,

0: ideal serían un 4x4, ponerlo en las 4. Y en esto hay que ser muy preciso. Hay gente que te va a recomendar que las cadenas se pongan, si eres tracción trasera, en el eje delantero, porque no tiene tracción el eje que vas volanteando.
1: Ajá.
0: No, donde va la tracción, donde hace la fuerza, esa es la rueda que necesitamos que haga la pega sobre el piso.
1: Perfecto.
0: Ahí tiene que estar la cadena bien firme sobre el neumático y pasar sobre la nieve. Ahora, un datito bueno. Por ejemplo, vuelvo al tema de Livitara.
1: Ajá.
0: La versión GLX, que es all-wheel drive, fantástico, le ponís cadena, las ruedas traseras y para arriba, o le ponís las ruedas delanteras y para arriba, ni un problema. Pero la versión que no tiene all-wheel drive, tiene un modo snow.
1: Ya.
0: ¿Ya?
1: Ok.
0: Y el modo snow es...
1: Para el que no entiende inglés, modo nieve.
0: Exacto. exacto, modo nieve. ¿Y qué es lo que pasa con esto? Que el auto entiende que hay un momento en el piso donde no hay tanta adherencia y empieza a entregar más tracción, más fuerza a las ruedas que están haciendo el contacto.
1: Ya.
0: Y eso te apoya un montón, no solo para la nieve, ¿cierto? Si ahí estamos con cadena. Ese concepto de snow.
1: Snow puede ser para el barro.
0: Para el barro, ya. Al día, para cualquier superficie poco adherente.
1: Ya. Buenísimo.
0: Y es muy bueno. Y no le tengan miedo a que lo auto, porque también me preguntó el otro día un amigo. Oye, pero igual que con los teléfonos, cuando hace mucho frío se descarga, no cuesta cargarlo, se va más rápido.
1: El auto eléctrico.
0: En realidad, la lógica de la tecnología de los iones de litio me imagino que es más o menos la misma, pero hasta donde yo he experimentado, no se te descarga la batería de un auto eléctrico por subir y bajar si lo haces bien.
1: Ya.
0: ¿Cachai? No, okay. No, eso no, ni se te congela la bencina, ni se te congela el petróleo, tampoco pasa.
1: No, claro.
0: Pasa, tendría que haber menos 200 grados, pero en el caso de las baterías, por eso se hacen videos, por eso se hacen fotos en la nieve, es la misma batería la cámara, el teléfono, la del auto.
1: Claro, el punto es que, no sé, me pasó a mí una vez que estaba de viaje, que había 8 grados bajo cero y la batería del celular, o sea, el celular estaba tan helado del ambiente que el celular se puso en modo reposo y decía... no puedo funcionar porque no me llega la energía suficiente. A un auto no debería pasarle.
0: Es que menos 8 grados no debiera pasar porque el auto tiene mayor protección.
1: Ajá.
0: Sobre la batería. Tiene una carrocería,
1: ya,
0: tiene,
1: claro,
0: un habitáculo donde va inserta esta gran batería que va, por ejemplo, en el caso, ya que estamos hablando de Livitara, sí, va debajo del maletero atrás.
1: Ya.
0: Entonces va protegida como para que no quede tan expuesta. Y también cuando hay menos 8, eso en lugares más nórdicos.
1: Sí, claro.
0: En la cordillera, un par de grados menos a lo sumo, ¿no? No mucho más que eso.
1: Perfecto. Entonces, ya sabemos, las cadenas.
0: ¿No es imprescindible tener tracción?
1: Okay.
0: No es imprescindible, claro. No es una limitante. Llegan los furgones, llegan los buses, po.
1: Sí, po.
0: No hasta el final, pero llegan los buses con los paseos.
1: Sí.
0: Un buen conductor de bus llega, es mejor siempre tener all-wheel drive, porque para eso se inventó. Mm. Es bueno poner cadena.
1: Perdón, ¿dónde puedo comprar cadenas?
0: Autoplanet, Ferripaldi.
1: Perfecto, ya.
0: 10 de, o sea, julio.
1: Ya, mira.
0: Sí.
1: Y
0: te enseñen a ponerla, porque puta, bueno, los dedos te quedan ahí como palo.
1: O sea... O a los mismos gallos que arriendan las cadenas, si yo llevo las mías, le puedo pagar una luquita y que te...
0: Oye, un tutorial en video te explica cómo... Yo creo que esos... Perdónen la coloquialidad.
1: Dale, dale.
0: Esos jugos no hay que darlos en la ruta para arriba.
1: No, po.
0: Hay que hacerlo antes en la casa.
1: Tal cual, hay que dar...
0: repararse.
1: Sí, po, y hay que ponerla. Sí, muy
0: muy bien,
1: bien, porque si no, puede ser peligroso tanto para ti como para el de al lado.
0: La luz se va a las 5:30 de la tarde.
1: Sí, po.
0: Si es de vuelta... Ah, todo esto. Uno sube con cadenas lento, despacito. En las cadenas no hay como los bomberos para arriba, así va. No, uno tiene que ir lento, porque la cadena muy firme está, pero se puede desmontar. Y reitero, si se desmonta y traba el eje, se echa el caliper, los frenos, la suspensión, rompe todo. Entonces, uno con cadenas va lento y no las saca arriba para andar peluceando, después las pone, las mantiene y después baja con ellas.
1: Ya.
0: Y cuando tocas el asfalto, hay que sacarla al tiro.
1: Ah.
0: Y si no, si se te olvida, reitero el ruido, pero voy a ir medio, ¡ay! La música arriba, no escucháis nada.
1: Duda, ¿qué pasa si yo pongo cadenas o me ayudan a poner las cadenas, subo, había nieve y de repente empieza a llover y solo queda agua y asfalto? ¿Tengo que sacar las cadenas?
0: Sí,
1: tienes
0: que sacar las cadenas. O sea, ya, si se lavó el piso,
1: sí,
0: ¿cierto? Si se lava cuando la lluvia o el agua lava la nieve, no hay problema, hay que sacarla.
1: Ya.
0: Pero si hay hielo, hay que tenerlas, hay que dejarlas con hielo y nieve sí o sí.
1: Perfecto.
0: Y si va a nevar o va a llover, llévalas, y no ha ocurrido, llévalas contigo.
1: Perfecto.
0: Por eso es bueno practicar y saber ponerlas, y tampoco es una locura, uno le da un poquitito de tiempo y aprende a hacerlo.
1: Maravilloso. ¿Cómo la vida misma? Carlos Jimeno, ministro de Transportes, con la ruta Safari, que nos tiene un tremendo consejo.
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1: Me encanta. Oye, mucha gente preguntando por cómo poner las cadenas y...

0: y todo. Así que muchas gracias, Carlos Jimeno. Rock en Ruedas, ahora.
1: Ahora, right now.
0: Right now en Radio Futuro. Así que se va para allá.
1: Gracias.
0: Muchas gracias, ministro. Mi querido Emi, nos despedimos.
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0: Muy bien, vamos despidiendo el programa del día de hoy. No. La última la hizo Carlos Jimeno, que se va con sus tremendos amigos e invitadas. Muy bien, tremenda. Gracias, Carlitos. Y nosotros nos despedimos. Sigue el partido de Croacia con Portugal 0-0 en el Mundial de Fuchipol. Gracias, Brunito Camaritas. Besitos a Mitzi Belmar, a Gloria Charán también, que estuvo presente hoy. Mi querido Emi, lo dimos todo. No, hicimos lo que pudimos. Sí. Lo hicimos mejor que nunca. Pero ojalá vuelva la Maca mañana. Y saludos a las Armies, porque estaremos con ustedes.
3: Fuerza Armies.
0: Estamos y si hay que encadenarse a algo, nos avisan. Yo me encadenaré desde 15 minutos más hasta mañana a las 9 de la mañana a mi cama.
3: Al partido de Cristiano.
0: A
3: eso me voy a encadenar ahora.
0: Muy bien, con una hamburguesita. ¿Con quién nos vamos?
3: Con un consejo.
0: Esa.
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0: Y como no está la Maca Hansen, el cobarde pone Dua Lipa.
3: Por supuesto.
0: Nos vemos, chau.

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